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4: Y usted no lo va a creer, pero nosotros cada mañana esperamos con ansia para poder hacer este trabajo que amamos tanto y poder compartir con ustedes en sus hogares, en su trabajo. Es una alegría tremenda, la misma alegría que pretendemos darle cada día, juntándonos a través del 93.7 y deseándole siempre lo mejor cada día que comienza ahí, deseándole lo mejor y que le vaya bien en todo. Y recordarle que usted puede participar con nosotros, es parte importante del matinal, es parte importante de la programación de este matinal. Vamos escuchando la música que nos hace disfrutar usted es la DJ, nosotros somos la mera herramienta de dejar programaditos los temas y de tratar de entretener e informar como cada día. Y ya estamos listos para eso, listos y dispuestos, así que comencemos, Noah, rápido, rápido, para disfrutar ya de este comienzo de día. Bienvenidas y bienvenidos. Sí.

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0: Gracias. Gracias a la Santanita.
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Todos los domingos y los viernes también, ya que vayan a misa, que a quienes son parte de la creencia, un saludo para todas las creencias católicas, evangélicas que hay en nuestro en nuestra comuna y en la quinta región. Bueno, el culto evangélico pronto irá a volver, ya lo nuestro hermano evangélico ahí, que tenían el culto evangélico todos los días domingos, por alguna cosa personal, no pudieron seguir haciendo el programa, pero retomaban pronto, nos decían, apenas se mejorara todo, ¿ya? Y bueno, y la Iglesia Católica lo tratamos de entregar al Padre para que hicieran algún aporte, para apoyar también a la radio y apoyarnos mutuamente, pero el Padre no quiso, no era de la idea de transmitir la misa de la Iglesia Católica. Así que echamos de menos. Mucha gente nos pregunta por qué parto con esto hoy día, porque hay harta gente que nos ha ido preguntando el por qué ya no se realizan las misas ya dentro de la radio, qué pasó, que no las estamos haciendo. Bueno, eso no era, sí era transmitida a través de la radio, pero el decidir de transmitir era por parte ya de la Iglesia y Católica y de la Iglesia Evangélica, ambas partes su propia decisión, ¿ya? Para quienes nos consultaban, ahí les resolvemos un poquito la duda que tenían, el por qué ya no se estaban transmitiendo ni el culto ni la misa. Ya, un abrazo gigante a quienes nos estaban preguntando. Ayer nos tomamos con harta gente en un lugar, y ahí fue como mutuo la pregunta de varias personas que estaban presentes, cada una en su diferente religión. Y había mandado por los sectores que ya no hacían la consulta. Y de esta manera ya estamos totalmente en vivo en la mañana del día viernes 3 de julio. 3 de julio ya. Sintió la helada, vio que varias partes afuera que tenían agüita o el pasto estaba blanquito de temprano, a quienes salieron a trabajar temprano, el frío que pasaron, porque claro, el día de ayer y hoy cayeron heladas. Estas heladas que lamentablemente las páginas de pronóstico están sumamente erradas, la helada. Yo me estaba fijando que no andamos ni por las tapas con la helada, o sea, con la temperatura, porque miraban el día de ayer una página que corresponde al sector de la región, que bueno, todo Chile, pero la región tiene unas estaciones meteorológicas, esta página, que la temperatura que se estaba entregando estaba errónea, comentaban ellos mismos, porque por ejemplo ayer en Marchihue hubieron menos 3 grados, en La Estrella menos 5 grados. No sale Navidad, pero nos imaginamos acá que los termómetros en el día de ayer estuvieron también cercano al grado bajo cero, ¿cierto? Y hoy día ya tiene que haber sido sí o sí bajo cero, yo creo que mínimo unos 2 a 3 grados bajo cero, porque temprano que se salió al patio de la casa, nosotros afuera tenemos unos recipientes con agua, ya, para nuestros gatitos, perritos, y de repente para alguna otra cosa. Estaban con escarcha, estaban con trozos de hielo. De hecho, ahora me fui a dar una vuelta para ver si este se mantenía, porque todavía se siente frío. Claro, todavía está con el hielo. Helada la mañana, más de lo que se daba el aviso de 3 grados que podían haber hoy día. Está mucho más abajo que esos 3 grados que se anunciaban. Está bajo cero, por algo amanece congelada el agua, o amanece el pasto blanquito con este frío que hizo tremendo en el transcurso de la madrugada, ¿ya? Pero, como siempre lo decimos, con el calor de la música, con el calor de la buena onda que impartimos a través de la radio, vamos a ir disfrutando de esta mañana y capeando un poquito el frío. Nos va a ir dando calorcito con buena música. ¿Qué les parece que sigamos ya con la música? 10:25 en este viernes 13 de julio. Bienvenidas y bienvenidos.

Hoy seguimos con la música, luego nos vamos a comerciales porque de ahí vamos a volver ya con la música que es característica del día viernes, un poco más bailable, ¿cierto? Bueno, usted igual si quiere hacer alguna petición musical diferente, hágalo a través de la línea telefónica, a través de nuestro Facebook, a través de nuestro WhatsApp. Nos puede encontrar en nuestro fanpage del programa, como La Mañana Entretenida, como Oscarito. Ahí nos puede seguir en Facebook. Síganos, apoye la página de La Mañana Entretenida, La Mañana Entretenida con Oscarito. Ya nos puede seguir en nuestro fanpage y ahí escribir también a través de las redes sociales. Como Oscar Maureira me encuentra en Instagram y en Facebook, Oscar Maureira, ya Cerda, Oscar Maureira, ahí nos va a encontrar. Y también puede encontrar a Radio Entre Olas Navidad en el Facebook o llamarnos o escribirnos al número dentro del matinal y dentro del día para hacernos alguna consulta o para enviar saluditos al más 569-846-53335. Más 569-846-53335. O también al número de la radio donde estará en los programas que estén en vivo, ahí pudiéndose comunicar. ¿Sabe cuál es el número de la radio? Se lo entrego de inmediato también para que lo tenga presente. Es el más 569-7682-6059. Más 569-7682-6059.

0: Muchas gracias, Leo. Me da mucha alegría esto, ¿sabes?
1: Gracias.
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llegar. Y nos seguimos acompañando en estas vacaciones de invierno, ¿eh? Para todas las personas que están ahí disfrutando la familia, con los hijos, las vacaciones de invierno en la casita, con alguna actividad que han hecho, a lo mejor han salido, se han mantenido en la casa para poder disfrutarse o disfrutar un descanso de lo que son los estudios. Bueno, ahí también se acompañan a través de la radio y sabemos que la familia está completa. Y bueno, por eso la música es tan variada. Ahí les vamos dejando estos estilos musicales tan variados, con reggaetones, con merengues, con bailables, ahí con romántico del recuerdo dentro de la semana, dentro de estos días de vacaciones. Y como siempre, durante todo el año, su radio Entre las FM es así. Y seguimos con la música, y hablando de los reggaetones, ahí vamos con Alex y Fido, 10 de la mañana con 39 minutitos en este viernes 3 de julio.

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Ay, me cansé de tanto bailar. Esto no es merengue, es un merengazo. Oye, música que nos hace disfrutar esta mañana. Estábamos todos bailando acá, ¿o no? En la casita, ¿cómo estaban bailando también en familia? Bueno, espero que sí, que estén disfrutando la música que les vamos dejando ahí programada para que disfruten de este día viernes, que está ladito. Revisemos el tiempo, no me gusta así, ya me están mintiendo con el tiempo acá en esta página. Sí, porque ha estado más helado de lo que ellos pronostican y nos pasamos a frío y ellos, según ellos, 3, 4 grados. Claro, en la región ha sido diferente a el pronóstico que ellos han entregado, porque ayer revisábamos y, como les decía, fue bajo cero la mínima. Y hoy día yo creo que anduvimos por ahí. Sí, anduvimos, yo creo que anduvimos en los 3, 4 grados bajo cero, 3 grados, porque amaneció incluso algunas cosas escarchadas, ni siquiera escarchadas, trozos de hielo grande ya. Sí, ya parecía refrigerador ahí los tarros que teníamos afuera. Es que aquí se dejan unos pocillitos, no pocillos, sino unos baldes grandes para las mascotas que van ahí hidratándose. Y amanecieron con hielo. De hecho, yo saqué los esquís, sí, me fui a esquiar un ratito. Ahí, a la nieve, me tiré con la bolsita de. Con un saco para abajo. Ya. Hay harta gente que ya la he visto que está yendo a la temporada de ¿cómo se llama? De nieve, ¿eh? La temporada de invierno ahí, que ha estado atrasadita en este tiempo. Comentaba la otra vez que hay poca nieve, entonces los centros invernales se vieron afectados, sobre todo porque las vacaciones de invierno se adelantaron y los centros invernales ahí jodieron, ¿no? Pues ya no había tanta nieve, pero igual fueron visitados muchos de ellos. No con tantas ganas como antes, pero porque hay poca nieve, porque debido a que ha habido poca lluvia también se genera que no hay tanta nieve. Y esto perjudicó a los centros de esquí, yo creo que las vacaciones hubo panorama, pero igual vi harta gente que se acercó a disfrutar de ella. Ya vienen lluvias este fin de semana, mañana tendríamos lluvia presente en la comuna de Navidad, de ahí revisamos el tiempo.

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Seguimos con la música.

0: Ahí está la Nati Natacha. Vamos a interrumpir a la Nati Natacha porque a través de la línea telefónica estamos con Manuel Montes Campo, que hace tiempo ya no podíamos, no habíamos conversado con Manuel. Gracias a Dios está mejor de salud Manuel y hoy día se está contactando con nosotros. Vamos a conversar un ratito porque nos tiene unas invitaciones que hacer Manuel. Manuel, ¿cómo estás?
1: Hola Oscar, muy buenos días. Buenos días, saludar a todos nuestros auditores de la radio, Radio Entre Olas. Aquí estamos, cateando como te contaba, el solcito, porque hemos tenido unas semanas bastante heladas acá en nuestra comuna.
0: Tan helada, Manuel, yo estaba revisando ayer páginas, porque me parecía raro que dijeran que hay 3, 4 grados. Si yo a simple sensación de piel sentía que estaba mucho más abajo que esos grados que se estaban informando, 3, 4 grados. Yo dije, esto tiene que estar bajo cero, dije yo. O, ayer por lo menos decía 0 grado o 1 grado. Pero hoy día ya fue mucho. Hoy día, por ejemplo, acá en Rapel, Manuel, amaneció, como decía, estos tarritos que dejamos nosotros para que tomen agüita nuestros animalitos o los pajaritos, congelados, con esta escarcha arriba.
1: Sí, no, está bastante... Hemos tenido una semana bastante heladita acá en la comuna. Ahora hay un pequeño calor de solcito. Acá estamos en la plaza de Navidades. Aprovechando, porque si vamos a la sombra está bastante helado, bastante frío.
0: Aprovechando ahí el calorcito, el poquito sol que nos regala ahí un poquito, o sea, el poquito calor que nos da el sol en esta fecha.
1: Sí, sí, así que aquí estamos, Oscar. Bueno, pues, quería también...
0: ¿Sí? Manuel, ¿me escuchás?
1: Hola, para pasar una visita, nosotros como siempre hemos estado en campaña tratando de ayudar a lo que más hemos podido a la gente que realmente necesita la ayuda acá en la comuna de Navidad, y hoy estamos apoyando a Manuel Geria. Él está un poquito delicado de salud y nosotros estamos en esta campaña solidaria vendiéndole numeritos de rifa.
0: ¿Ya?
1: A 3,000 pesos el numerito, y hay como 50 premios y hay bastante premios. Buenos premios. Hay un viaje a Brasil, Oscar.
0: Mira, bueno, Manolito está bien delicado de salud y el tratamiento es caro lo que él tiene.
1: Sí, es bastante caro y por eso la familia se está realizando esta rifa y nosotros como siempre estamos apoyando lo que más podamos en vender los numeritos de rifa para costear un poquito los gastos que él va a tener en salud, que va a ser bastante complicado.
0: ¿Cómo lo puede hacer la gente, Manuel? Sí. Disculpe que lo haya interrumpido.
1: Sí. Pero sí, ¿cómo? ¿Cómo lo puede hacer? Acercándose a mí personalmente. Yo ando con un talonario acá y ando con numeritos vendiendo acá a los conocidos, amigos, así que los que están escuchando la radio Entre Olas y quieran cooperar y vienen acá a Navidad Centro, se pueden acercar a mí y yo les vendo numeritos.
0: Ahí en Navidad Centro siempre va a encontrar a Manuel, o puede contactarlo por Facebook también, ¿o no?
1: Sí, también por mis redes sociales, página Gente Linda de Navidad. Y yo ando aquí por Navidad Centro, ahora estoy acá en la plaza, me desplazo por toda la feria, voy a estar el día domingo también en la plaza de Navidad y en el Cefán, por todos lados.
0: Por todos laditos ahí va a estar. Pues si se contacta en las redes sociales, ahí le pregunta a Manuel dónde anda, para que puedan hacer esta ayuda solidaria y a lo mejor también ganarse un premio. A quien le gusta ganarse premios puede que sea una posibilidad también, porque son 50 premios los que hay, pero lo más bonito es que van a estar ayudando una noble causa ahí para nuestro amigo Manolito Geria, que lamentablemente tiene una complicación de salud.
1: Sí, de todas maneras. Le hago entonces el llamado, claro, por ser agradecerte a ti el momento, el espacio, para que la gente que quiera cooperar con Manolito Geria se acerque a mí a 3,000 pesos el numerito. Como les decía, hay 50 premios, así que hay harto premio, pero lo importante, Oscar, es apoyar en estos momentos tan difíciles que lo está pasando el de salud.
0: Sí, en todos estos momentos difíciles, cuando la gente tiene una necesidad, ahí tenemos que practicar de la empatía que hablábamos ayer. Y ser solidarios, ponerlo en el zapato cuando uno está mal económicamente o estas enfermedades que son carísimas, estos tratamientos, todo, pasaje, comida, el tratamiento, conlleva a un gasto que las familias de menos recursos no estamos preparados para eso, y ahí es donde necesitamos esa alma solidaria de los demás.
1: Sí, de todas maneras, yo le hago el llamado a toda la gente, a mis amigos, conocidos de mis redes sociales que me quieran cooperar para Manolita Feria, se lo agradezco de mucho corazón.
0: Oye, Manuel, agradecerte por esta invitación a ser solidarios, por agradecerte esta información que nos entrega.
1: Sí, no, gracias a ti por el apoyo, Oscar, que siempre estamos nosotros apoyando en lo que más podamos y ser solidarios en estos casos. Hay que ponerse la manito en el corazón y ayudar en lo que más podamos.
0: Eso, sin ningún interés más que querer ayudar, pues no buscamos nada nosotros. ¿Ah? Usted no va candidato después de toda esta ayuda, ¿cierto?
1: No. Yo nunca voy a ser...
0: Lo hace de corazón nomás.
1: No, yo lo hago de corazón y yo pudiendo lo que más pueda, ahí siempre voy a estar para apoyar a algún vecino, a alguien si solicita mi ayuda con una publicación en mi página, algún bingo también estoy dispuesto ahí, pueden publicitar si no hay problema.
0: Exacto, totalmente gratis. Y aquel que quiera hacer un aporte, si hace un aporte, lo hace un aporte voluntario, es bueno, porque ustedes saben que Manuel no tiene un dentro, aparte de su pensión, pero no es obligación nada, y si quiere gratis y quiere colaboración de la página, lo hace totalmente gratis.
1: Sí, de todas maneras, pero siempre hay que ser solidario en estas causas, Oscar, así que como siempre vuelvo a recalcar, si alguien quiere comprar numeritos de rifa para ir en ayuda de Manolito Seria, a 3.000 el numerito, me ubica por acá, por la Plaza de Navidad, o me contacta a mis redes sociales.
0: Qué bueno que todavía existamos personas solidarias y que ayudemos sin ningún interés. Cuando uno hace algo por alguien, no espere algo de vuelta. Hágalo de corazón, hágalo porque lo siente, no porque quiere recibir algo a cambio. Así como lo hace Manuel, pues así como lo hacemos nosotros siempre con Manuel acá en la radio. Oye, Manuel, ¿está ahí en la plaza ahora?
1: Estoy aquí en la Plaza de Navidad, donde está el Mercadito
0: Campesino. Eso te iba a preguntar, ¿están mis amigas, mis chiquillas por ahí o no? La Sofi, que ayer estaba sentía que no la había saludado.
1: Aprovecho, Oscar, de mandarle un saludito, porque siempre es una fiel auditora de nuestra radio en Cheola y allí lo está escuchando. Así que,
0: por años,
1: señora fiel. Señora Sofía, un saludito para usted. Allí lo está levantando la mano, lo están escuchando. Y muchas auditoras también, Oscar, que me han preguntado, ¿qué pasa con la radio en Cheola, que no la ubico? No. Una vecina ayer también me preguntó, y yo le dije, sintonice la radio en Cheola, si estamos funcionando de todas maneras.
0: Sí, pues es que han llegado a esta radio con un parche en el ojo pirata, que ponen estas señales y que rayan todas las demás, pues no echan a perder la buena, la de años. 16, sí. 16, oh, 16 años, Manuel, no quiero, voy a ser mayor de edad con el programa.
1: ¿Alguna celebración especial,
0: No quiero que pasen los años, dejémoslo ahí, quiero que sigamos disfrutándonos todos nomás, que no pasen los años y disfrutemos el día a día nomás.
1: Y lamentablemente cuando a uno le pasan los años, uno dice, chuta, yo, bueno, estuve de cumpleaños hace poco, ya voy para los 60 años, digo, ah, chuta, que... Y aquí estamos, pues, dando la pelea como siempre.
0: Como se pasa la vida, Manuel, por eso siempre lo rico...
1: Sí, no, se lo pasa.
0: Se pasa rápido, ¿no?
1: Se lo pasa, sí, no, de todas maneras, se lo van pasando los años, pero aquí estamos, entregando lo que más podamos y informando a la comunidad y tratando de ayudar en lo que más podamos.
0: Esa es la idea, y a la comunidad ahí invitarla a vivir el día a día y a ser solidario cuando puedan serlo. Ahí en estas iniciativas con Manolito Geria o cualquier otra iniciativa pueden realizarlo.
1: Sí, de todas maneras. Así que, Oscar, agradecerte este contacto contigo y siempre estar ahí apoyando. Y saludo a todas las auditoras que están escuchando ahí, a la señora Sofía, que lo está escuchando acá en la Plaza de Navidad.
0: Sí, a la Sofi, que ayer pensó que le había dejado a un lado y le tenía un tema, justo que me había salido un tema de Salvatore Adamo y se lo tenía para ella, pues no la saludé en el grupo grande. Y bueno, y a veces también nos falla la memoria, sepa que estamos con cosas.
1: Sí, de repente sí.
0: Ahí aprovechamos de darle un saludito gigante para la Sofi, que hoy día nos está escuchando en el Mercadito Campesino. ¿Hasta las 2 de la tarde están o hasta más tarde?
1: No, hasta las 2 de la tarde están acá con todos sus productos, la gente acá.
0: Hay de todo para ir a comprar.
1: Sí, ahí lo está haciendo la seña, lo está escuchando, así que Saludos, señora Sofía. Ahí oye, Oscar le va a buscar un temita bonito.
0: Un abracito para pa ella. Y oye, hay de todo para ir a comprar, pero acá me estaban preguntando por WhatsApp. ¿Y el marido se puede ir a comprar uno nuevo, no? No, pues.
1: No.
0: Eso no lo encuentro.
1: No,
0: lo...
1: eso no lo va a encontrar.
0: Bueno, un abrazo. Nos encontramos. Hoy hay campeonato de rayuela posiblemente este fin de semana, ¿o no? ¿Estos días?
1: Sí, hay campeonato de rayuela. Voy a tratar de conseguirte la dirección donde se va a realizar, porque en el afiche solamente sale que va a haber campeonato de rayuela, pero...
0: No aparecía dónde, sí.
1: Sí, ¿a dónde? Voy a tratar ahora de moverme hacia Marcelito Alfaro, que debe estar por ahí en el gimnasio, y le voy a consultar y te voy a mandar la información.
0: Y mañana resguardarse, don Él, porque hay lluvias mañana. Mañana a descansar.
1: ¿Serán tantas las lluvias que se anuncian, Oscar, o no?
0: ¿Para mañana?
1: ¿O va a ser solamente unas gotitas, como siempre, que llueve acá en la comuna?
0: No, mañana debiera ser una buena cantidad de lluvia. Por ejemplo, mañana, bueno... No está agarrando para el tandeo la lluvia, Manuel, porque había subido el pronóstico de lluvia para mañana y marca, por ejemplo, la Meteo Red, que es la página que siempre leo yo, marca 17 milímetros, ayer marcaba un poco más y también marcaba para el domingo. Se desapareció la lluvia para el domingo, pero mañana tiene un 90% de probabilidad de 17 milímetros, con un 90 van a caer entre 30 y tantos, casi 40 milímetros, lo que podría caer para mañana de lluvia, según Meteo Red.
1: Ya, pues ojalá que llueva, Oscar, porque acá hace mucha falta la lluvia acá en Navidad.
0: Eso.
1: Mucha falta, yo creo que eso.
0: Sí, Manuel. Y
1: estamos con un déficit total, ¿ah?
0: Total, y conversaba con personas el otro día sobre esta falta de lluvia. Sobre todo las personas que tienen animalitos, me dice, Oscar, estamos preocupados porque los animalitos hoy en día, con esta poca lluvia, no van a tener el alimento que necesitamos. Está atrasadísima la lluvia, se va a atrasar el pasto y eso nos va a perjudicar a quienes somos ahí tenedores de terneritos, de cabrita y de todas estas cosas.
1: Vuelta por aquí en el campo en Navidad está seco total. Parece que fuera verano, no. Así que ojalá que llueva, porque acá es necesario para todo.
0: Mañana hay un poquito de lluvia, sí, Manuel. Ya a las 8 podría comenzar las primeras lluvias aproximadamente, y a las 11 ya estaría lloviendo sí o sí.
1: Ya.
0: Abrazo.
1: No, gracias a ti, Oscar, muchas gracias. Entonces vamos a tratar de conseguir la dirección donde va a ser este campeonato de rayuela, y también aprovechar la instancia antes de despedirme. Como te dije, estamos en la campaña de vendiendo numeritos para Manolito Geri, así que a 3.000. Así que la gente de Navidad que está escuchando la radio y vaya a venir, acérquese a mí, yo tengo numeritos para vender.
0: Eso, ahí aprovechen de ser solidarias y solidarias.
1: Listo, Oscar, muchas gracias.
0: Esperamos la información. Ya, chao.
1: Sí, ya, chao.

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junto al mar entre horas, junto a la buena música, junto al ritmo en este día viernes, también al fin de semana que ya comienza pronto. Está helado Juan, así está helado Juan, seguir helado el fin de semana. Mañana con lluvia, desde las 8 podrían estar cayendo ya las primeras lluvias. Se ha debilitado, así lo tiene para el tandeo, que viene, que baja, que sube y baja. Acá decídete, está indeciso este clima, pero mañana lluvia sí o sí. A las 8 de la mañana podrían estar las primeras gotitas, pero ya a las 11 de la mañana tenemos ya con lluvia, sí o sí, mañana.

este tema dedicado especialmente para las chiquillas que están trabajando en el mercadito campesino, que están como siempre en nuestra sintonía. Oye, saludos para la Margarita. Margarita, estuvo bien, bien bueno ahí el regalito. Un abrazo gigante ahí en la boca, pues, para ella van los saludos. Y en general, para todas las personas que están hasta ahora en nuestra sintonía, disfruten de los últimos temitas que nos van quedando. Todavía nos queda tiempo, pero vamos rápido para seguir disfrutando, por ejemplo, ahora de Marco Antonio Solís.

Estaba Marco Antonio Solís con este tema, La Venia Bendita, la música que nos acompaña a esta hora de la mañana para ir acortando este día que está pasándose rápido la mañana. No sé si con tanto frío después de bailar, o todavía está helado, ¿sí? ¿Qué tipo de calefacción es la que está usando a esta hora? Bueno, la que sea, recuerde, no se lo olvide, ventilar bien los hogares para evitar las enfermedades respiratorias que en este tiempo con los fríos y mala ventilación, además de nuestra calefacción, nos puede generar algún problema respiratorio y no queremos que se nos enferme, amigo y amiga, a cuidarse. Y este fin de semana que se aproxima, recuerde disfrutarlo, pasarlo bien junto a la familia y andar con precaución porque vienen lluvias mañana también. Mire que algunos se creen Schumacher ahí, rápido y furioso, al volante. Ayer hablamos, si salió atrasado, amigo y amiga, bueno, salga más temprano para la otra, pues, pero no ande estrellando a medio mundo porque ¿cómo se llama? Porque va atrasadito algo. Para eso hay que salir más antes, con previa anticipación. ¿Qué me dice Al Capone? ¿Con quién nos vamos? Con los Vázquez. Mira, vamos con los Vázquez. Cosa buena.

semana la invitación es a disfrutar también la música de la radio, a disfrutar a la familia, a disfrutar toda la vida, el día a día. Pero también por acá nos llegaba una información de un campeonato de Rayuela, que es un torneo de clubes de Rayuela interprovincial. Colchagua y Cardenal Caro se unen a través de este campeonato de Rayuela de clubes, torneo interprovincial de este año 2026, donde la fecha del 04 de este mes de julio, que es de sábado, ¿sí? El sábado. Chuta, ¿y la lluvia cómo se va a hacer? Ya, pero por lo menos por ahora está, se estaría realizando. El día sábado 4 de julio, ya mañana, a las 5 de la tarde se va a estar realizando el campeonato del Club de Rayuela. Esto es la cancha de Rapel, cancha de Rayuela de Rapel, que nos dicen que está a un costado del estadio. Ya, para quienes quieran ir a disfrutar, Unión Ranquilhue, ¿cierto? Sí, Ranquilhue, con CR Guadalao, Unión Palmilla con CR Pulín. Club de Rayuela CR, a eso me refiero con el CR, perdón. Club de Rayuela, para que lo entendamos mejor, Navidad con Club de Rayuela Entre Amigos. Ya todos estos son los que van a estar compitiendo a partir de las 5 de la tarde este sábado acá en la cancha de Rayuelas de Rapel. No vayan a disfrutar de este hermoso encuentro y de este campeonato, a apoyar a nuestros representantes de la comuna en este campeonato interprovincial de la región de Colchagua y de O'Higgins. Ya, ¿nos vamos? ¿Nos vamos? ¡Oh! Cardenal Caro, a las provincias de Colchagua, perdón, tiene toda la razón. Provincia de Colchagua y Cardenal Caro, ahí sí, gracias, Capone. Nos vamos para la casita. Me llegué a atorar a donde me equivoqué. Le puse región a la provincia. Muchas gracias por su tremenda sintonía que nos brindó durante toda esta semana. Nos encontramos lunes ahí en el matinal, si es que así Dios lo quiere. Pero disfrute de la programación de hoy día y del fin de semana para todas y todos ustedes, hecha siempre con dedicación para que disfruten de un buen fin de semana. Abrazos, felicidades a los que estén celebrando alguna fecha en especial en el día de hoy y este fin de semana, que disfruten también sus fechas especiales, y a la familia. Nos encontramos el lunes, si es que así Dios lo quiere. Que sea un fin de semana maravilloso. Chao, chao, chao, chao, chao, chao, chao, chao.

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7: Amigos oyentes de Radio Entre Olas, de nuevo estamos aquí en el programa Navidad Conversa, junto con don Luis y Oscarito, como siempre, en los controles.
8: Hola, hola don Marito, ¿cómo amaneció?
7: Sí, un poco resfriado, un poco ronco.
8: Sí.
7: Sí, el tiempo, hay que cuidarse, hay que cuidarse un poquito, don Luis.
8: En la noche hace mucho frío, ¿eh?
7: Mucho frío. Sí. Habían anunciado que estos días iban a haber temperaturas bajo cero. Sí. Y me parece que era estos días, ¿cierto?
8: Puede ser, ¿eh?
7: Entonces, sí, entonces hay que cuidarse y no quedarse afuera, don Luis, ¿no?
8: Mire, yo hace tiempo que no me quedo afuera. ¿Cuándo fue? La última vez fue el miércoles pasado, ¿no?
7: Sí, sí.
8: Sí, así que no me quedo afuera ya.
7: Hay que cuidarse y hay que cuidar los arbolitos porque estamos temiendo de que no vengan esas heladas fuertes y no... Y nos embarran el tema de los paltos.
8: Yo no entiendo eso, Mario, que me decía usted la otra vez, de que plantando los cerros arriba no pesca la helada.
7: Sí, eso es verdad. Aquí usted ve, y en la quinta región y en todos los sectores donde hay plantaciones en los cerros.
8: Sí,
7: pues, y es justamente por eso, porque no cae la helada, la busca las partes bajas, ¿no es cierto? Aquí Rapel tiene ese problema de que la helada asienta mucho, sobre todo Rapel y Licancheu también, en una parte donde...
8: Hay algo que no entiendo, porque las heladas
7: sí
8: son cuando hace temperatura bajo cero, ¿ah?
7: Sí.
8: Con la humedad que hay en la atmósfera, mucha humedad.
7: Sí.
8: Entonces en la noche abajo es donde se produce la helada. O sea, eso que mata la fruta, mata la,
7: sí,
8: la hoja, porque es ese hielo en el fondo.
7: Sí.
8: ¿No es cierto? Pero lo que yo sé, que la temperatura disminuye con la altura.
7: Ya.
8: Disminuye 6 grados por cada 1000 metros.
7: Yeah.
8: O sea que si abajo tenemos 0 grado, por ejemplo, 0 grado, por ejemplo, a 1000 metros van a haber menos 6. Entonces un árbol, un palto, no está a 1000 metros. Pero se supone que si abajo hay 0 grado, arriba va a haber En la copa del árbol va a haber menos temperatura.
7: Yo no sé si la condensación tiene que ver con eso, porque uno a simple vista, cuando acá abajo está prácticamente con la nieve, digamos,
3: cuando se congela, claro,
7: congelan hasta los pasto, vehículos, los claro, vehículos, todo. Y arriba no, el pasto está
3: es que normal. Yo creo que lo que dice don Luis está bien en el sentido de más metros, ya mientras más metros, por ejemplo, la cordillera, si a ese tipo de altura, sobre los 1000 metros a lo mejor, claro que va a ser más helado, pero cuando son heladas, como lo dice don Mario, yo creo que las partes bajas son las que más se ven perjudicadas, claro, y con un poquito más de altura yo creo que ahí tenemos una temperatura intermedia, no sé qué aparece, se produce,
7: y resulta que
3: a más metros a lo mejor
7: en la, digamos, los sectores donde se hacen los deportes de invierno, la cordillera, no hay nieve. Decían los comentarios que hacían que brasileños que están acostumbrados a venir a la nieve, ahora se encuentran con que no hay nada.
8: Qué raro. Ha llovido poco
7: sí. Y tampoco hay, entonces hay una situación complicada. Dicen que el niño viene un poco atrasado, pero va a llegar
3: julio, agosto, septiembre, creo que viene en septiembre también, hay
8: que llegue. Es como el cuento del lobo ya.
3: Sí, pero en julio llega.
8: Cuando llegue no vamos a creer.
3: ¿Sabe por qué creo que llega? Porque ya yo, que soy pescador, mira, lo voy a poner en el punto mío, que soy pescador, las corvinas en algunas partes de nuestro país ya están llegando. Y la corvina llega con agua cálida.
7: Con agua más
3: cálida. Nosotros pensamos, más cuando entre la corriente el niño,
7: vamos a hacer la América. Pues
3: claro, vamos a pillar corvina. Algunos pillamos, sí, devolvemos, otros traemos.
7: Ahí van a bajar, ¿no es cierto, don Luis?
8: Ojalá que bajen las corvinas.
3: Ahí, bajan. Si están a 20, van a quedar a 15.
8: Sí. No, pero la verdad que igual el pescado no es caro aquí, porque no. Tremenda sierra, o cuando hay corvina, tremendas corvinas.
3: Yo casi me fui de trasero cuando fui a comprar corvina, por ejemplo, en Santiago, en otros lugares. Es impresionante el valor, el precio de la corvina. De...
7: No, y del salmón incluso.
3: El salmón está carísimo.
7: Está más caro que un kilo de lomo.
8: Sí.
7: La verdad que... ayer se celebró el Día del Papá, pues como estuvimos celebrando ahora ahí con la familia, excelente. Bueno, saludar a todos los papás, que...
8: Lo malo que, en el caso mío, Mario,
7: sí,
8: yo soy papá, o sea, uno dice, soy papá, la mamá, la señora ya murió, como para dar fe de
7: siempre,
8: eso,
7: ¿no? Siempre está la desconfiada.
8: Bueno, pero resulta que antes, y usted sabe, hace muchos años,
7: sí,
8: junio era el mes de los santos.
7: El mes de los santos, justamente.
8: ¿Ya? Y las fiestas eran buenas, las Carmen, lo pasaban de largo, las Carmen, los Luchos.
7: Los pavos corrían,
8: los,
7: ¿no?,
8: Guillermo, claro, y fiesta había en junio, grandes fiestas.
7: No era un solo día, eran dos o tres días.
8: Junio era como una especie de verano con frío, en que había fiesta y era entretenido. Y había que hacerle su regalito, especialmente a las mujeres, a las Carmenes. ¿Quién podía olvidar las Carmen? Estaba lleno de Carmen antes, ahora no.
7: No, Carmen había por todos lados y ahora, las celebraciones eran fabulosas, muy buenas.
8: No, pues habrán cambiado
7: ahora, más que nada, se celebran más los cumpleaños, un poco esta.
8: Sí,
7: el día del papá, el día de la mamá, el día de la... Entonces,
8: sí,
7: el día del niño, en fin. Día... Es claro, que ahora se hace con criterio
8: comercial
7: de todas maneras, claro,
8: porque está el regalito. La iglesia ha perdido terreno, porque no, antes los santos eran celebrar santos, puedo decir.
7: Había que celebrar los santos, de todas maneras.
8: Le ponían un nombre por un santo a uno.
7: Sí.
8: Yo no era muy santo, pero me pusieron Luis, mi papá.
7: Te pusieron San Luis.
3: Cercano, sí, cercano a Lucy. A Lucifer.
8: Mi abuelo era Lucho acá, pero no me pusieron por mi abuelo Lucho, porque mi abuelo Lucho era un bandido, ¿no? No, sino que por un padrino que tuve allá donde nací yo, en la Araucanía, en la comuna de Ercilla.
7: ¿En la Ercilla? ¿En esa nací
8: usted? Ahí nací yo, pues, en una localidad que se llama Tricauco.
7: Tricauco.
8: ¿Qué significa?
7: Pero era comunidad indígena, ¿o no?
8: Indígena, yeah. Tricauco. Significa pájaro del agua. Con el tiempo averigüé que eso era gaviota. Gaviota, porque yo, observando las gaviotas en una parte, vi que decían tricau, tricau, tricau, cuando salían volando. Pájaro del agua.
7: Yeah.
8: O sea, yo soy gaviota. ¿Ya?
3: Una gaviota.
7: Pero sí, usted sí llegó ahí porque su papá llegó a trabajar.
8: Mi papá trabajaba en Traiguén, era jefe de investigación de la policía de investigaciones.
7: Ah,
8: y ahí nací yo. Ah. Y nací en una localidad cerca de Traiguén que se llama Tricauco,
7: sí,
8: donde había muchos indígenas. Y a mí me trajo a la vida una partera mapuche.
7: Ya, ya.
8: Y nací a lo mapuche, puedo decir, mi mamá contaba que la mapuche la hizo tomarse una rama de un árbol que ellos tenían para esos efectos.
7: ¿Del canelo sería, no?
8: Seguramente, no sé. Y los niños nacían verticalmente, cuando no venían con alguna situación anómala.
7: Sí.
8: O sea, yo nací...
7: ¿Colgaron los niños?
8: Claro, entonces yo nací así. Y por eso yo nací bien, parado.
7: Bien, ¿ya? Paradito.
8: Bien parado. Para arriba, ¿no? Para arriba.
7: Está buena.
8: Está buena.
7: Buena, Olvida.
8: Sí que mi nacimiento fue muy anecdótico.
7: Me imagino, sí, allá, sí, en una población, bueno, todo era así antes, en las comunas, en las regiones donde no había mayores, salud, no llegaban.
8: ¿Eh? No. Mi madre se la tuvieron que llevar a un hospital a Traiguén porque quedó mal del parto.
7: Ya.
8: Y a mí me dejaron ahí en ese lugar a cargo de una familia alemana, una señorita.
7: Ya.
8: De las cuales hay descendencia, un diputado de ahí que lleva ese apellido.
7: Sí.
8: Mi papá decía la señorita Bracken, algo así.
7: Ya.
8: Y ahora yo ubiqué al diputado, incluso hace un par de años estuve en contacto con él. Usted telefónicamente.
7: Hermano de leche, ¿no?
8: Le conté toda esta historia, pues él se algo sabía porque las señoritas me tomaron con mucho cariño, ellos se quedaron conmigo.
7: Ya.
8: Y me amantaba una mapuche. Ya, yo tomé leche mapuche en los primeros dos meses, hasta que volvió mi madre del hospital.
7: ¿Y aprendió un poco el idioma?
8: Sí, sé unos garabatos en la bolsa.
3: Lo primero que aprendemos los chilenos.
8: Claro.
7: Ya. Sí. Está bien.
8: Dame más leche, con más huevo.
7: Está bien, está bueno.
8: Sí.
7: Así que muy buena.
8: Sí, yo llevo el nombre, pues yo me llamo Luis Armando Tricauco. Mi papá me puso ese nombre.
7: ¿Tricauco? Tricauco. Es un tercer nombre.
8: Tercer nombre, sí.
7: Tricauco.
8: Y cuando niño, en los colegios cuando sabían ese tercer nombre por alguna razón, no sé.
3: Lo escuchamos de lejos, don Rolea.
8: Sí, yo estoy
3: en Tricauco. Está buscando ahí, está buscando el Tricauco.
8: Estoy en Traiguén, aquí llegué. Entonces, me da vergüenza el nombre este, ¿no?
7: Ya. Yeah.
8: No, tontamente, ahora me siento orgulloso, ¿no? Porque yo, sin las orientaciones políticas de algunos que usan mucho a los amigos, a los hermanos mapuche, yo lo siento realmente hermanos míos, porque yo nací por allá, pues me manté con,
7: sí,
8: con leche. Ahí le pasé a don Mario el carné para que verifique que yo me llamo Tricauco.
7: Tricauco, bien, ¿verdad?
8: Tricauco.
7: Yo primera vez que escucho ese nombre.
8: Soy el único en la tierra que lleva ese nombre. Cuando yo siendo adulto viajé a ese lugar, ya como a los 40 años, y me contacté con gente de ese lugar, me hicieron, no digo que una fiesta, pero se reunió la comunidad para conocerme porque había quedado en la memoria colectiva,
7: sí,
8: ese acontecimiento, ¿no? Porque mi padre no era un personaje intrascendente porque era el jefe de la policía.
7: Jefe de la policía.
8: Entonces
7: ya,
8: lo conocían mucho porque además era muy cariñoso con los mapuches, especialmente mi padre siempre fue con mucho sentido social, ¿eh?
7: Mucha llegada con la gente.
8: Mucha llegada con la gente. Entonces me sentí muy bien y quedé de volver, lo que no he hecho, antes de morirme voy a volver a mi querida comuna Ercilla, a Tricauco,
7: donde nació, ¿eh?
8: Donde nací, para poder enseñarle a los mapuches más violentistas que son utilizados,
7: sí,
8: de que realmente hay que luchar por la raza y por la lengua y por todo eso, pero hay que ver cómo nos ponemos de acuerdo con los otros mapuches que llevan sangre española.
7: Sí.
8: Los mestizos, porque Chile es un país en donde el mapuche está vivo, en mi sangre, en la suya.
7: En todo, sí, en todo tenemos
8: la cultura.
7: Llevamos sangre
8: mapuche.
7: India, claro, de todas maneras. Y española también.
8: Entonces, esto de esta dialéctica de encontrar una forma de generar conflictos entre mapuches y españoles.
7: Sí.
8: La verdad que carece de sentido en tiempos que tenemos que buscar no el conflicto, la desunión, sino que hay que buscar cómo pachamos, cómo remediamos, cómo resolvemos los problemas que hay en el país, pero no a costa de ponernos uno contra otro.
7: Sí, sí. Yo creo que eso es lo que hace falta, porque todos los problemas que hay en la Araucanía tienen que ver con unas posiciones totalmente radicales, en que ellos de alguna manera están influenciados por el tema de las corrientes políticas y creen que ellos son como independientes, no son parte de un territorio que es Chile, y que ellos forman parte con las mismas, digamos, con las mismas propiedades que tenemos todos los chilenos.
8: Desgraciadamente, don Mario, todo lo que ha pasado en estos últimos años, en poco tiempo, en el continente nuestro, en que prácticamente en todos los países la gente como que ha comprendido que estas estrategias del rompimiento, de ponernos en contra unos con otros a raíz de muchas situaciones, brechas de la sociedad donde hay problemas, pero en vez de preocuparnos resolver los problemas, nos ponemos en contra y surgen los buenos y los malos, los progres y los fachos. Eso ya falló.
7: Sí.
8: Hoy día América Latina, ya falta que caiga Brasil, pero todo el continente se ha transformado.
7: Se ha transformado, se ha derechizado, diría yo, ¿no?
8: Sí, pues.
7: Se ha derechizado en el sentido que tenemos todo el cono sur prácticamente, Argentina, Chile, Perú, Bolivia, Ecuador, y ahora Colombia.
8: Venezuela, que si todavía no está clara su situación, pero no hay duda.
7: Hay un comentarista de la televisión, dijo, pero si la izquierda perdieron terreno en América y en todo esto, pero que se robaron hasta el agua al florero. Lo dijo un animador, no lo voy a decir quién, pero lo dijo así. Es que lamentablemente no han dado respuesta a las necesidades y los grandes problemas que aquejan a la mayoría de los países nuestros, de nuestra región.
8: Claro, yo creo que siguen insistiendo en que el hecho de que hayan ganado derecha es un triunfo de los fascistas, de los imperialistas. Entonces van a tener que abrir los ojos nuestros amigos. Tienen que darse cuenta que si esto pasó porque ellos fracasaron primero con una ideología que ya no tiene sentido en este mundo pragmático en el que estamos comenzando a vivir, sino que también fracasaron porque dentro de ellos hay gente que ha llegado solamente a aprovecharse del poder para enriquecerse a costa de la plata de los pobres, de todos nosotros, de los chilenos.
7: Sí, eso es verdad. Ahora, yo voy a defender siempre lo que fue el centro político, el centro izquierda, como se llame, yo para mí el centro, en que la forma de poder sacar adelante, lo dijo Freeman en estos momentos, ahora que lo nombraron embajador en plenipotenciario, sin goce de sueldo, pero él quiere prestar cooperaciones a Chile, al país, porque con los contactos que tiene en el exterior, en el Asia-Pacífico, en fin, tiene la posibilidad de poder seguir, digamos, porque él lo hizo cuando fue gobierno.
8: Claro.
7: Todos lo criticaban porque estaba arriba del avión todos los días con las maletas, pero andaba haciendo negocio, negociando para favorecer hacer los tratados que de alguna forma pudieron levantar a Chile.
8: Así.
7: Ahora, claro, vemos que hoy día tenemos a la extrema izquierda y a la extrema derecha, que sean de alguna manera son los dos polos opuestos que de alguna forma están liderando, y lógicamente que ahora la izquierda la ha tocado perder. Ahora la derecha, bien, no sé si va a tener las capacidades y la fuerza necesaria para sacar adelante los países.
8: Sí, pues esperamos que...
7: Vemos en Argentina con hartas dificultades, vemos acá en Chile también con muchos problemas. Uno le echa la culpa a este gobierno, que en 100 días dejó la embarrada, según algunos, ¿no? Y lo otro, lógicamente, viene la herencia que dejó el gobierno pasado.
8: Pero sí, no hay duda ninguna, don Mario.
7: No hay duda en eso.
8: No, es que es tan claro que la gente se dio cuenta, ¿no? O sea, por lo menos en el caso de Chile, el fracaso de quienes gobernaron, sí, de estos jóvenes que llegaron al poder con un discurso ultra revolucionario, con un proyecto de constitución disolvente,
7: claro,
8: lo que prácticamente empezaba de cero, con propuestas que eran, no sé, demencias.
7: Claro, porque dispuesto a terminar con el sistema neoliberal.
8: Fue un absurdo.
7: Es absurdo eso, sí.
8: Hoy día la gente, este triunfo de la derecha es más que un triunfo, digamos, político, es como la manifestación de la gente de estos países a favor de un modelo de vida, de un sistema de vida.
7: Sí.
8: Y de aquellos que tienen la capacidad de poner fin a lo que está pasando en el mundo, porque ahora hay un fenómeno muy tremendo, que es el narcotráfico, las bandas organizadas, criminales, armadas, ¿no?
7: Sí.
8: Están coludidas con gobiernos.
7: Con gobiernos que, sí,
8: claro.
7: Se sabe que en Centroamérica y en todos lados están, digamos, coludidos, y están el narcotráfico con la gran, digamos, disponen de mucho capital, de mucha plata, porque esto es un negocio muy bueno.
8: Sí.
7: Entonces mueven mucho capital y ahí compran mucha gente.
8: No solamente compran gente, sino que también, don Mario, como decíamos ya en la BioBio el otro día, se puede sospechar de que el fruto del narcotráfico financiaba movimientos políticos.
7: Sí.
8: Y que eran como la alternativa armada en caso de que pudieran provocar un movimiento armado en algún país de América Latina. Estaban financiados con el dinero del narcotráfico.
7: Sí.
8: Recuerdo que cuando estaba tan afligido el pobre presidente, no digo pobre, digamos el presidente Piñera,
7: sí,
8: y le exigían medidas duras, duras, y él en un momento desesperado dijo: es que ustedes no saben, estamos luchando, estamos en guerra contra
7: un enemigo muy grande, muy poderoso, sí, sí,
8: muy poderoso. Entonces nosotros no sabíamos a qué se refería.
7: Sí.
8: Él tenía a vista de lo que estaba pasando en el mundo, que no era la lucha de Chile contra un enemigo, sino que hay un enemigo que traspasaba la frontera,
7: sí,
8: que tenía financiamiento, que venía de afuera, de América,
7: sí,
8: que pasaba por Venezuela, que venía de Irán, que financiaba movimientos terroristas. Era un caos continental y mundial. Ahí el protagonismo que ha tenido este loco de Trump, que ya tiene un lugar en la historia, estoy seguro. El protagonismo de Trump ha sido fenomenal. ¿Se acuerda que en algún programa nosotros hablábamos de que en un mundo de locos como el que teníamos hacía falta gobernantes locos?
7: Sí, como Milei.
8: Claro, gobernantes normales no servían. Personas así, yo creo, en ese aspecto yo no estoy muy de acuerdo con el amigo Casa, porque es demasiado señorito.
7: Ah, con el Casa.
8: Demasiado señorito. Es demasiado.
7: Es que hay una cosa aquí, Only, que las fuerzas políticas, si bien es cierto, ganó las elecciones, pero en lo que se llama el parlamento y todo, está muy el apoyo que tiene es muy débil.
8: Muy débil,
7: sí.
8: Pues tiene el 50%, Mario.
7: Claro, sí, para poder negociar. Y el problema que tiene nuestra política chilena es que está muy, y ¿cómo se llama? Hay partidos políticos demasiado chicos que tienen que negociar con todo.
8: Claro, ese es uno de las grandes estrategias que se usó, de fragmentar,
7: sí,
8: fragmentar la política.
7: Son verdaderas pymes los partidos políticos.
8: Claro, claro, la fragmentación permite. Es como lo que hacían a nivel internacional, fragmentar los países.
7: Sí.
8: Ya como lo hicieron después de que cayó en Europa del Este los países socialistas, se fragmentaron muchos países, ¿no?
7: Sí.
8: Y la fragmentación la trataron de hacerla en España, aquí en Chile, ¿no? Con crear, no sé, países chicos, porque de esa manera logran mayoría en las Naciones Unidas y no han logrado que las Naciones Unidas sean concluyentes y decisivas en el transcurso de lo que está pasando, sino que al revés, las Naciones Unidas pierden cada vez más categoría, más capacidad de decisión. Ya sí. No son las Naciones Unidas que tanto respetábamos antes, que estaban por encima de las divisiones políticas.
7: Y que resolvían los problemas.
8: Sí. Hoy día las Naciones Unidas es como un gran organismo que está esperando su muerte. En cualquier momento va a desaparecer, sí. Como desapareció la
7: Y de burócratas que están ganando sueldos, sus cuestiones. ¿No?
8: Plata es como un gran país donde hay mucha plata que se pierde porque está al servicio de unos pocos que piensan de tal manera, sí. Y quieren imponerle al mundo el hoy en la mañana tuve una conversación con un importante personaje,
7: sí.
8: Sobre la Torre de Babel.
7: La Torre de Babel, sí.
8: Claro que está en la Biblia.
7: Sí.
8: Entonces le dije, oye, ¿qué relación ves tú entre la Torre de Babel y lo que está pasando en el mundo ahora? Pucha, que inteligente, mi amigo. No sé en qué universidad estudió este. Pero me dio una clase, me dieron una gana de dárselo a conocer. Pero es fantástico. La Torre de Babel, que la hicieron allá en lo que es hoy día Irán.
7: En Irán era donde estaba ubicada donde se hizo la leyenda o la historia sagrada, ¿no?
8: Sí, pues Irán, Irak, todo eso era.
7: Claro.
8: Entonces me hizo una comparación extraordinaria.
7: Sí.
8: Me dijo, mira, era una utopía. La Torre de Babel estaba hecha de agua, o sea, de. ¿Cómo se llama esto? De barro, ¿no?
7: Sí, sí.
8: Y la idea era que la Torre de Babel es signo de la confusión y de la soberbia.
7: De la soberbia de muchos que querían. Querían hacer una torre para llegar al cielo, eso era, ¿no?
8: Entonces, en el lenguaje simbólico de la Biblia dice que todos hablaban idiomas distintos.
7: Sí.
8: ¿Ya? Pero al comienzo se entendía.
7: Se entendía.
8: ¿Ya? En Babel querían la unidad.
7: Sí.
8: ¿Ya? Desde abajo hacia arriba.
7: Sí.
8: ¿Ya? Esa unidad, pero para la iglesia, para la religión,
7: sí.
8: La unidad viene como un don desde arriba.
7: Ya.
8: Desde arriba. Desde Dios. Y cada uno oye su mensaje desde su lengua.
7: Desde
8: aunque hablemos lenguas distintas.
7: De su forma de entender las cosas.
8: De entender. Pero toda utopía que niega que somos limitados.
7: Sí.
8: ¿Ya? Diversos, distintos, termina en confusión. Sea una torre, un plan,
7: sí.
8: Ya una ideología política. La salud financiera de familias y Estado no se hace con una sola torre gigante, ¿no? Donde se trata de que seamos todos iguales para llegar al cielo, a un cielo.
7: Sí.
8: Un cielo que se construye a partir de una torre hecha con barro. Se hace, digamos, se hace con miles de casas firmes, distintas, sí. Donde la gente quiera vivir. ¿Te hace sentido esta vuelta, compa? Me dice el amigo aquí, inteligente. Escaleta para pensar, me dice, un abrazo. Dice, claro, que eso la Torre de Babel calza perfectamente con lo que pasa en el mundo hoy día, que quieren que seamos todos iguales, que no haya frontera, que no va a haber pobreza. Están construyendo una Torre de Babel, una utopía que sí. No tiene sentido, es antinatural.
7: Sí.
8: ¿Ya? Es antinatural. Lo natural es que haya muchas lenguas.
7: Sí.
8: Que seamos distintos, quiere decir que todos conozcamos la verdad a partir de nuestras diferencias.
7: Eso.
8: Y que las diferencias sean la razón por la cual uno puede salir adelante, progresar o quedarse donde está.
7: Eso.
8: Entonces, acá ha caído la Torre de Babel.
7: Sí.
8: A una construcción que nace de la esencia del pensamiento, la teoría marxista, ¿no?
7: Sí.
8: Eso de generar ¿cómo se llama esto? La dialéctica marxista. La dialéctica marxista consiste en establecer brechas que existen en la sociedad, problemáticas generantes ocultas para la mayoría, las que inteligentemente potencian la generación
7: de las diferencias.
8: La división en la diferencia,
7: sí.
8: Dividir una sociedad entre los buenos y los malos.
7: Entre los ricos, los pobres, los iguales, los desiguales.
8: La mujer tiene, podemos encontrar ahí un motivo de brecha y de división. Claro, la mujer que es igual al hombre.
7: Sí.
8: No es igual al hombre, bueno, le convence que somos iguales, hasta se ponen pantalones a alguno con cierre en el Marruecos. Sí. Se creen hombres, ¿no? No somos iguales, somos distintos. Lo natural es que seamos distintos, y somos distintos para, a partir de la diferencia de cada uno tiene que desarrollar sus potencialidades.
7: Sí.
8: Y hay que poner énfasis en la diferencia. Los países no somos iguales, hay más chicos, más grandes, más empeñosos. En fin, hay mucho que hablar esto, la dialéctica, ¿no? Que es, sí, es sí. Generar contradicción a partir del análisis, claro, de la sociedad.
7: En el caso de la mujer, lamentablemente, ahí sí que hay una diferencia, en el sentido de que por siglos, por ¿cómo se llama? Por el tema de cada país, de las costumbres, la mujer era como, no era tratada como debiera ser cualquier ser humano.
8: No, ahí entonces ahora yo creo que no era
7: incluso para poder tener derecho a voto tuvieron que luchar mucho y las diferencias estaban, incluso hasta hoy día está, sí, la diferencia. Incluso muchos dicen que las mujeres ganan menos que los hombres ocupando los mismos cargos, ¿no? ¿Sí?
8: Y es verdad. Oiga, pero es que todos estamos de acuerdo en eso. Sí. Yo creo que nadie no está de acuerdo. El tema es que, como lo hemos comentado en otras partes, cuando queremos hacer cambios,
7: sí,
8: tenemos que estar preparados para los cambios.
7: Sí.
8: Porque si la mujer, logramos que la mujer se integre al mundo del trabajo, que sean profesionales, como ha sucedido en términos generales, sí, en Chile, tenemos que estar preparados también para los problemas que pueden surgir a raíz de eso, ¿no? Porque si le damos a la gallina que está criando los pollitos el rol de irse a un corral a poner huevos y deja los pollitos solos, tener alguien que cuide los, sí, pollitos.
7: Pero hay un tema que, bueno, dicen, no, es converso siempre, que las mujeres que están en edad fértil, digamos, de los, uh-huh, de los hasta los 35, será, digo yo, ¿no?
8: Sí.
7: Les cuesta mucho también que las contraten,
8: por lo mismo.
7: Pero esto ha ido también de alguna manera cambiando. ¿Por qué? Porque ya

0: no es solamente la mujer la que tiene un postnatal, un prenatal, junto con su pareja, que puede también hacer cuidar el hijo o la hija que tiene.
1: Claro, es que las ideas son buenas, pero mire, mi hija, hoy psicóloga,
0: ya
1: teniendo 14 años, quedó embarazada.
0: 14 años. Es una niñita todavía, ¿no?
1: O sea, hizo su cuarto medio. No. Claro, terminó su cuarto medio teniendo la guagüita.
0: Sí, sí.
1: En el mes de enero. Y al año siguiente. Ah, no, miento. Tercero medio.
0: Sí.
1: Porque al año siguiente tenía que hacer su cuarto medio.
0: Yeah.
1: Y tenía su guagüita. Ella consiguió un colegio.
0: Ya.
1: En el que las mamás adolescentes podían ir con sus guaguitas al colegio.
0: Ya.
1: Y había ahí una sala.
0: Una donde sala.
1: La guaguita
0: la podían amamantar y hacer ella, todo.
1: Claro, había que amamantar. Las niñas dejaban en la sala y iban a amamantar a su guagua.
0: Sí.
1: Bueno. Ese colegio se autofinanciaba, don Mario.
0: Ya.
1: Debieron haberle dado un premio internacional. Especialmente a un profesor que sustentó ese colegio, ese proyecto maravilloso.
0: Ah, buena.
1: Entonces, cuando yo digo hay que tener espalda, yo digo, si queremos que la mujer, tenemos que tener recursos,
0: sí,
1: del Estado,
0: sí,
1: para que muchos colegios,
0: sí,
1: tengan eso. Y cuando hablo de colegios estoy hablando de empresas.
0: Sí.
1: Ah, y que las mujeres que están trabajando estén seguras porque van a tener su niñito en una sala cuna siendo, sí, guaguitas, y ellas van a poder trabajar y compatibilizar su trabajo con el cuidado del niñito, del chiquitito.
0: Ahora está el proyecto de las salas cunas que estaba pendiente del gobierno pasado.
1: Un gran avance.
0: Sí.
1: Pero no sacamos nada con mientras tanto ponemos en contra a unos que dicen, ah, estos se oponen a la sala cuna.
0: Sí, sí.
1: Y nosotros, ven compañeros, nosotros, la sala cuna. No, yo estamos de acuerdo nosotros en todo eso.
0: Sí.
1: Pero tenemos que tener espalda, hay recursos para eso, no tenemos recursos. Entonces, démosle prioridad al crecimiento económico, a,
0: sí,
1: que tengamos plata para poder resolver los problemas sociales. Porque si no tenemos plata, se transforman en conflictos.
0: Sí.
1: Que unos quieren avanzar sin plata.
0: Sí.
1: Y logran que al final no se avance y sufran, como pasó con esta cuestión de la igualdad para que entrara a los países, el derecho,
0: sí,
1: a la emigrar.
0: No,
1: entonces, un caos. Y sí, el caos genera más contradicciones.
0: Y genera más
1: gente.
0: Y genera más conflictos.
1: Más conflictos.
0: Claro, porque, bueno, ahora tenemos el problema que uno de los países con menos natalidad es Chile. Estamos prácticamente, la natalidad es muy baja en el país, ¿no?
1: Eso es mire, demográficamente, don Mario, es uno de los indicadores que demuestran cuando un país está en vía de desarrollo.
0: Ya.
1: Los países más ricos tienen bajas tasas de natalidad. Los países más pobres tienen muy, sí, altas tasas de natalidad.
0: Sí.
1: Y eso se debe a muchos factores, ¿eh? Pero los demógrafos en el siglo XIX, los que vaticinaban la explosión demográfica y que iba a ser un problema gigantesco para el siglo XX.
0: ¿Qué pasaba con los chinos en algún momento? China, India.
1: Los chinos pasaron hambrunas, ¿no?
0: Sí.
1: Hambre. Hambrunas terribles. Ahí hay una novela de Pearl Buck, una premio Nobel que escribió La Buena Tierra, tres novelas hermosas donde se ve el hambre, la gente, los campesinos. Terrible.
0: Imagínese.
1: Que duró hasta durante la época de la China.
0: De Mao Zedong.
1: De Mao Zedong, hasta que llegaron, se hicieron reformas y la última reforma del año 97, creo que fue, en que ya simplemente China se abrió a los mercados internacionales.
0: Sí.
1: Hoy día China, gracias a eso.
0: Es un país más capitalista que un neoliberal.
1: Oiga, lo otro que yo relacionaba con eso, don Mario, perdóneme mi batude, los militares y la escuela de Chicago.
0: Ah, los Chicago Boys, sí.
1: Lo que dejó instalado en Chile, que fue pionero en el mundo en esto.
0: Ah, claro, el libre mercado.
1: una economía que la llamamos economía social de mercado. Así la enseñamos nosotros. Sí.

0: Economía social.
1: Economía.
0: No tenía mucho social, sí.
1: No, pero ese era el objetivo.
0: El objetivo.
1: Economía sí. Social de mercado.
0: Sí.
1: Y después algunos dijeron, no, esto es el neoliberalismo.
0: Sí.
1: Ah, en la implantación nuevamente del liberalismo. Porque en la semana una niña a través de internet dijo, miren, hablan de que si hay algún país con socialismo que no le dé solución a los problemas, la gente decía, ignorante, vean lo que pasa en Austria. En Austria es un país donde la gente disfruta de tantas cosas. La verdad es que me sorprendió a mí porque yo no conocía mayormente la situación de Austria, pero okay. Como ahora hay tantas formas de conocer.
0: Ahora sí, está toda la información al instante.
1: Me metí a Austria, claro, es una economía social de mercado. Mm. Con mercado, con empresa privada,
0: sí.
1: Ya con un ordenamiento financiero estricto. Sí. Donde se gasta menos de lo que se recibe.
0: Y hay un país es pequeño, ¿no? No es
1: pequeño, sí. Una sociedad muy desarrollada socialmente,
0: sí.
1: Donde la gente tiene derecho a muchas cosas que aquí no podemos darle. Aquí es fácil decirle, mire, locomoción gratuita para todos.
0: Ah, pues sería bueno eso.
1: Sí. Sería fantástico.
0: Sí.
1: Ojalá.
0: Sí.
1: Y se puede. Pero ¿cómo? Hay que tener plata primero.
0: Hay que tener la plata.
1: Pero si vamos a asustar a los empresarios, ¿ya? Que no al revés, pues, viejo, al revés.
0: Sí.
1: ¿Ya? Que vengan. Como lo hizo los chinos. En Austria, como en Noruega, que sí. Son economía social de mercado, ¿no?
0: Que
1: en
0: tienen
1: Noruega,
0: que...
1: Finlandia.
0: Sí, que yo veo estos temas políticos, y cómo se... las divisiones que hay, y la falta de diálogo, la falta de poder llegar a los acuerdos que se necesitan, porque cuando un país o todos estamos en una situación compleja, o sea, todos tienen que tirar el carro para un mismo lado, ¿entiendes?
1: Sí.
0: Porque de lo contrario las cosas no se solucionan. Pero como en los partidos políticos y en las posiciones, yo lo comparo como un poco como, ¿de acuerdo a usted? Los caballos cuando tiraban una carretela, ¿qué les ponían?
1: ¿A la carretela?
0: A los caballos.
1: Ah, una anteojera, claro. ¿Para que no miraran?
0: Para que no miraran para ningún lado, tienen que mirar solamente para adelante.
1: Claro.
0: Y eso significa que el caballo no puede mirar para allá ni ver qué es lo que está pasando ni nada, porque no. Tiene que mirar para adelante. ¿No?
1: Es como sería la educación, de que...
0: Sí.
1: De que a los niños hay que... enseñarle hasta ahí nomás, pues.
0: Exacto, entonces, y no escuchar ni ver qué es lo que está pasando con los demás. Entonces, eso, digamos, genera, digamos, que como que cada uno y cada sector es dueño de la verdad, que la verdad que ellos proponen es la única verdad, y eso no es así.
1: No es así.
0: No es
1: así. Y al final empujan hasta que le sale el cuco, como pasó el 76, po.
0: 73, y ahora... Uh-huh. Yo digo, ¿qué es lo que pasó? Uno, hasta ahora, primero, lo que pasó en el año 19 con el presidente, ¿cómo se llama? Que vino el estallido social y todo el cuento.
1: Uh-huh. Piñera.
0: Piñera, sí. Lamentablemente no se le tomó el peso ni la sociedad misma ni todo, porque estábamos todos como nublizados, que aquí se venía la solución, que la desigualdad, que esto y que lo otro, que los problemas sociales se iban a solucionar, y resulta que se produjo lo que se produjo y la tremenda, digamos, pérdida, porque ahí se perdió mucha plata.
1: Mucha plata de todo el mundo.
0: ¿Y cuántas estaciones el metro y esto de la prueba pública y privada?
1: Claro.
0: Y eso significó un atraso muy grande para el país, de todas maneras.
1: De todas maneras.
0: Entonces, pero eso no se midió en ningún momento. Alguien, escuchaba por ahí un actor de las teleseries, no me acuerdo cómo, en que decía que justificar de alguna manera lo que había pasado, como que había sido lindo, que había sido
1: un Muñoz, que yo también leí el comentario.
0: Yo no puedo ser, ¿cómo puede ser así eso, no?
1: Claro.
0: Porque No, si estamos de acuerdo que hay formas de protestar, de decir, bueno, esto no queremos, y hay formas de...
1: Es que lo que pasa, don Mario, es que mire, yo así lo veo yo, ¿eh? Cuando se hizo esa concentración gigantesca,
0: sí,
1: que se juntó gente desde el... de en Providencia hasta la escuela militar y llegaban al otro lado hasta como la sí. Camin por ahí, pero 2 millones de personas decían, y a lo mejor había 2 millones de personas.
0: Es posible.
1: La mayor parte de la gente era de esa clase media, no la llamo arribista, la llaman de otra manera ahora, ascensional, no sé sí. cómo la llaman. Una clase media que quiere, que está acogotada.
0: Yeah.
1: La gente que está, que tiene auto, la gente que tiene departamento, la gente que compra marcas, pero que se endeuda, en fin, y que está acogotada. Ya gente que está contra la AFP, actores que dicen que, pucha, estamos ganando 150 lucas de jubilación,
0: sí.
1: y en fin, todos ganamos
0: pero,
1: nada.
0: Pero no dicen en la farra que se dieron con la plata que ganamos. No,
1: sí, claro, la farra, bo. Después apareció que la niña esta... No, Noriega, la actriz de la Héctor,
0: sí,
1: Héctor
0: sí.
1: Noguera,
0: sí.
1: que le robaron como 1,000 millones de pesos, entonces los tenía. ¿Y de dónde sacó 1,000 millones? De mis ahorros, decía. Ya, bueno, pero también se quejaba de que tenía muy baja jubilación.
0: Sí.
1: Entonces, tanta gente desconforme teniendo tantas cosas en este país. Por ahí alguien comentaba esto también. Oye, vayan a Chile y vean cómo los chilenos están desconformes porque sí. tienen un auto, que tienen un Nissan y quieren tener un auto de 30 millones de pesos.
0: Tienen que tener un, ¿cómo se llama? Uno con anillo.
1: No sé, Amparo Noguera se llama la niñita.
0: Sí.
1: Entonces, oiga, si acá no estamos mal, la economía chilena resistió. Todo este intento no, y de arreglar.
0: Hay una responsabilidad que no tienen otros países en el tema económico. Si se mantiene eso, y tenemos cierta, ¿cómo se llama? Que lo cuando vienen empresas o quien venga a invertir a Chile se le respeta.
1: Correcto, correcto. Es una economía sólida. Que el país ha progresado, el milagro de Chile, como veíamos antes, el milagro venezolano, hace 30, 40 años veíamos.
0: Sí.
1: Caracas, carreteras por arriba, por abajo.
0: No, túnel. Excelente.
1: ¿Ya? Y lo Chile ahora parece como, o dicen, parece un país del tercer mundo, Chile, los extranjeros que vienen.
0: No, exactamente. Oiga, don Luis, ¿sí? ¿Y por qué no vamos a una...
1: ¿A una cancioncita?
0: A una cancioncita.
1: Sí, pues me parece muy bien.
0: ¿Ya? Vamos a una canción, don Luis, diga usted cuál le gusta más. Algo con el papá.
1: Con el papá, sí, esa me gusta mucho de este viejo, mi querido viejo. Ya te estás poniendo.
2: Mi viejo de Piero.
1: No, la otra del que murió ahorcado, que se mató.
2: De Gervaso, con una pala y un sombrero.
1: Esa es preciosa.
2: Con una pala y un sombrero.
1: Es preciosa.
2: Lo vamos a buscar. Ahí lo tenemos listo, don Luis. Lo vamos a escuchar al
1: tiempo. Nos vamos.
0: Mi viejo, mi querido viejo.
1: Esta es emocionante, escúchela, don Mario.

0: Bien, bien, vamos a seguir, seguimos con el segundo tiempo, don Luis, ¿no es cierto?
1: Sí,
0: usted no es futbolero, ¿no es cierto? ¿No le gusta el fútbol mucho?
1: El tema sí está bonito. De Gervasio, yo conocí a Gervasio, a la familia completa de Gervasio, vivía en la comuna del Monte.
0: Sí, pues fue un misterio la muerte de Gervasio, ¿no? Sí.
1: Muchos dicen que lo asesinaron, ¿no? Otros dicen que por los problemas que tenía, tanto emocional, económico, Gervasio se habría quitado la vida. Ahí en Santa Adriana, de la comuna del Monte, la que conecta con la carretera.
0: Se colgó, creo, ¿no?
1: Se colgó, dicen que fue ahí. Sí. De hecho, nosotros andábamos trotando ese día cuando encontraron el cuerpo de Gervasio. Yo salí a trotar para esos lados.
2: Sí. Una leyenda, un hombre.
0: Tenía muy buenas canciones.
2: Muy lindas canciones.
0: Lo estaba comentando, bueno, tenemos pleno mundial, ¿no es cierto? Yo no sé, a mí me gusta el fútbol.
2: A mí.
0: Trato de verlo.
2: Yo soy...
0: Sí. ¿No es muy futbolero usted?
2: No, o sea, fui.
0: ¿Jugó fútbol en su juventud, no?
2: Sí, mucho. ¿Sí?
0: Yo
2: era arquero en las pichangas. Ponían al arco porque la verdad que no era muy bueno.
0: ¿Cree que allá en el sur, cuando estuvo en la comunidad, jugaba también a la
2: chueca? No, si yo me vine
0: niño. La corta.
2: Fue la rayuela corta, sí.
0: Sí, hay equipos, por ejemplo, que están apostando cuáles van a ser los campeones, quiénes van a llegar a la final.
2: Yo he visto algunos partidos mayo,
0: ¿ah? ¿Eh? Sí.
2: Y en la teoría, al comenzar el campeonato, aparecían muchos nuevos, competidores que nunca habían estado, ¿no?
0: Sí,
2: Curazao,
0: Cabo Verde. Hay un país muy chico que no son muy...
1: Curazao holandés. Sí,
0: entonces, y Chile, ahí hay equipos, decíamos, Chile podía haber estado, porque hay equipos que están muy bajo el nivel, ¿no?
2: No.
0: Pero tienen la facilidad de que en esos sectores pueden...
1: Ellos fueron como invitados, parece, Curazao. No,
0: yo creo que deben, de alguna manera, de cómo se llama, seleccionarse.
1: Oye, ¿no? Hablando de Curazao, aprovechamos de saludar, siempre tenemos audiencia ahí en Curazao, en Holanda, siempre nos escuchan a través de la señal online.
2: Por ello lo conocí ahí. Mucho saludo a los amigos curaseños, será el angelicio.
0: Sí.
1: Algo así, curaseños.
2: Curaseños, que la verdad que el hecho de que le hayan metido 9 goles en el primer partido, eso no dice nada, porque
1: el segundo anduvieron súper bien.
2: Porque en el segundo, claro,

0: negros de
1: son
0: África
1: tienen más resistencia de todas
0: maneras, una velocidad. Sí,
1: le... en todos los deportes, digamos, están siempre.
2: Le ha faltado arriba. Técnica no va a, lo, sí. a los africanos, sí. pero en sí. resistencia física
0: y lo van a conseguir. Lo van a conseguir. Sí. Hace 40 años ganarle a Colombia era la papa, aquí en Colombia lo último. Hoy día los colombianos
1: no, colombianos nos superan. Ajá. Y no, y nosotros que éramos como terceros aquí en América, ya estamos al final.
2: ¿Hace cuántos mundiales por allá en el 98 más o menos empezó la primera selección africana, será o no? Por Camerún, Nigeria, creo que sí. Si mal no me acuerdo, uno puede de ellos ser, dos fue. Y Camerún ese tiempo llegó jugando súper bien, pero sí, eran sí, imparables.
0: Un campeonato.
1: Yo pienso que va a estar entre, me gusta un poco España, Francia y bueno, Alemania también. Siempre y aquí en América lógicamente tendría que ser Brasil o Argentina,
0: ¿eh? Ya, yo voy a apostar a un país que nunca ha sido campeón, sí. y que tal vez primera vez que está en un campeonato. Yo apuesto, podrían ser los Países Bajos,
3: pero los Países Bajos han estado, ¿no?
0: Estaban como Holanda antes.
3: Sí, como Holanda.
0: En alguna época Holanda fue una potencia, acuérdese que la naranja.
1: La naranja mecánica, sí. Muy buen equipo.
2: A mí me gusta, no sé si Argentina, pero me gusta Messi, porque creo que el último partido fue.
1: Oiga, y la Unión Messi Soviética, antes la Unión Soviética, Rusia era un país, o sea, era un equipo. Me acuerdo siempre cuando se hizo el Mundial en Chile, tantos años, en la 62. ¿Eh? La araña negra, decían.
0: El arquero.
1: Excelente arquero que tenía.
0: Sí, Chelsinki, o sea.
1: Bueno, vamos a continuar con un tema que está en la palestra, y que de buena manera no podemos dejar de comentar. El tema de los niños que llegaron o los trajeron desde Haití. Haití es un país muy pobre, que está el más pobre de toda la región. Los niños y toda la población está sufriendo mucho, ¿verdad? Pero la forma en que podía ser positiva, es decir, de traer a los niños y reunificar a las familias, en un buen sentido, de darle, digamos, a esos niños que ojalá todos pudieran tener la oportunidad de poder desarrollarse. Pero en la forma que se hizo, deja mucho que desear. ¿Qué piensa usted, don Luis, sobre el tema?
0: Que es un tema bastante, no sé, tiene tantas aristas. Yo creo que es de haber un contrabando, llamémoslo así, de niños negros. Uno podría pensar lo peor mientras no haya una explicación que... satisfactoria, ¿por qué motivo se trajeron tantos niños negros sin sus familias? Uno podía pensar lo peor, es decir, que venían a vender órganos, ya, tan terrible como eso, o que venían a hacer como especie de agencia para entregar niños en adopción a familias que los tuvieran, lo sí. cual no sería tan malo, pero no tenía por qué hacerse de una forma tan oculta eso, ¿no?
2: Pero sabe que veía el otro día las noticias y la mayor cantidad de los padres de estos niños estaban acá en Chile. Casi todos.
1: Estamos hablando de una cantidad
0: está
1: muy grande.
0: Todavía
1: peor, está, malísimo. Está claro. Están, afortunadamente, las cosas las están haciendo bien, diría yo, en que están, aparte de todos los problemas que generó y las responsabilidades que hay por medio de esto, pero se está buscando a los niños dónde están, qué es lo que le está pasando con ellos, que eso es lo importante.
0: Sí, es que está muy oscuro, está confuso. Porque la igual como cualquier noticia, la gente de izquierda dice lo que usted dice, don Oscarito, ¿eh? Sí. De que le han encontrado los padres a casi todo, ¿no? Sí. Pero la cuestión está confusa todavía.
2: O sea, le han encontrado a los padres, pero estaban lejos de sus padres, ya lo habían vendido, a pesar de que los padres estaban en Chile. Es complicado.
0: Hay confusión. Por eso digo, si no hay una explicación completa, consciente, racional y creíble, siempre va a existir esa interpretación terrible que puede ser, pues,
1: y que esos vuelos charter que no de ninguna manera están, ¿cómo se llama?, fiscalizados.
0: No, pues si se trajeron negros, hasta le dieron $1,000 no sé cuántos dólares porque tenían que mostrar plata para llegar a Chile. $1,500 creo, sino, y

0: Y bueno, llegaron. Mira, aquí tenemos podríamos invitarlo un día, nos traen.
1: No sé si logra escuchar que me sature y me va.
0: Ah, ya, es que los negros. Oiga, yo no sé si O'Neill nos está escuchando.
2: Ah, de veras,
0: pues. Pero O'Neill tiene mucho que decir al respecto, ¿eh? Yo creo que él
1: sobre todo a mí tiene que harto que decirme al respecto de como 600 lucas por ahí.
0: ¿En serio, O'Neill? No puede ser. O'Neill, por Dios, no, O'Neill es muy honesto, el hombre más honesto de la tierra.
2: Sí, de todas maneras.
0: Entonces, sería bueno que él pudiera conversar con nosotros y nos aportara algún antecedente, porque no pone mal a los haitianos, no, a los haitianos no, porque aquí la gente quiere a los haitianos en términos generales.
2: Sí.
0: Pero es algo que desconcierta mucho con toda esta teorización de los problemas sociales del mundo y querer hacer el mundo uno solo, que hay que juntar a los más pobres con los que tienen más plata, hay que quitar los patines a los que tienen mucha plata. Entonces, con esos ideales, la presidenta de Chile en aquella época trajo haitianos, lo cual me parece bien, que si allá están tan pobres, que compartamos con ellos acá, que en el comercio, sí, obviamente.
1: Sería bueno, ¿eh?
0: Un mercado radial.
1: Está muy buena la idea, don.
0: Bueno.
2: La idea era que ese mercado.
1: Se tuviera, voy a dar el nombre,
2: don. Que tuvieran los pequeños agricultores, hubiera alguien ahí.
0: Pero usar los medios de comunicación, pues, Mario.
2: Usar los medios, claro. Alguien que coordine el tema, dice. Que
0: ya, líder, dice, líder tengo, está vendiendo.
2: Tengo esto. Claro, es la persona que.
1: En Melipilla hacíamos un programa que yo creo que muchos lo escucharon en la radio Ignacio Serrano, se llamaba Cambalache. Después lo siguió un amigo argentino, siguió el Cambalache por ahí.
2: Yeah.
1: Y el Cambalache era que la radio igual se beneficiaba, ¿ya?
2: Sí.
1: Con algún tipo de porcentaje de las ventas que habían dentro de
2: eso.
1: Esa es la forma que se podría trabajar.
2: Eso es importantísimo porque la persona que coordina y que.
0: De todo un poco, venta de garaje esa cuestión. Uh-huh. A la palta.
1: Oscarito, vendí 10 kilos de palta. Ya 10% para la radio, 5% para la radio.
2: Exacto.
0: Y no, el cuesco para Oscarito.
1: Un cuescazo para la radio.
0: Oiga, piénselo, ¿ah?
1: Sí. Está buena.
0: Está buena la idea.
1: Está buena retomar la idea.
2: Vamos terminando. Saludar a los auditores de la radio que siempre nos escuchan el día lunes y el día viernes va a estar de nuevo.
0: El viernes tenemos un nuevo programa, lo esperamos.
2: Sí.
0: En esta,
2: así que agradecerles, saludarlos a todos. Saludar a todos los dos.
1: El viernes repetición, el lunes nuevo.
2: Sí,
1: los viernes repetición.
2: Claro.
0: Igual el viernes sí, nuevo.
1: Es nuevo,
0: nuevo día. Para los que nos escucharon hoy día.
2: Bueno. Muy bien, muchas gracias.
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1: El fallecimiento. Con profunda tristeza informamos el sensible fallecimiento de nuestro compañero y amigo Fernando Walter Clige Hermida. Informaron en un comunicado. Nacido el 8 de octubre de 1954 en Uruguay, el artista que había estudiado medicina veterinaria en Inglaterra llegó a Chile a los 25 años para visitar a su padre, Walter Clige, galán de la teleserie La Madrastra. Sin embargo, su breve paso por el suelo nacional terminó siendo una estadía permanente, debutando en la producción de Canal 13, Casa Grande. Posteriormente destacó por otros títulos de la estación como La Intrusa, Marrón Glacé y Lola. Más tarde, sumó a su carrera su participación en teatro en Chilevisión, el trabajo en diversas obras teatrales, producciones de TV y la serie de Netflix Babi Bandito. Una inolvidable carrera marcada por la imagen del clásico galán de telenovelas que, según dijo, más que ser galán, él ponía en práctica la galanura. Un actor que transitó con maestría entre el drama y la comedia y que con mucha tristeza despedimos el día de hoy, agregaron en dicho posteo. Sin duda alguna, por supuesto que lamentable noticia. Lo tuvimos hace muy poquito aquí. Ah, recuerde, en la Casa del Arte vino con una obra de teatro hace muy poquito, que era una comedia. Con Topato Torres estuvieron aquí en los estudios, estuvimos conversando ahí, contando un poquito de lo que era esta etapa y de este teatro como del humor que hacía junto a Pato Torres. Qué lamentable noticia el fallecimiento entonces de Fernando Clige, que murió a los 71 años hoy. Una lamentable noticia, Jorge.
2: Sí, acuérdese que vino a Cardonal de Panilón.
1: ¿También?
2: Cuando un familiar era candidata a reina, ¿se acuerda?
1: Sí, también. Eso fue hace, ¿cuántos serán? ¿Unos 5, 6 años?
2: Cuando se hace la fiesta de Cardonal de Panilonco, se elige una reina.
1: Correcto.
2: Y acuérdese que la Javi fue candidata.
1: Sí.
2: Y él vino a apoyarla.
1: Sí. Oye, era muy sencillo, Fernando Clige. Yo lo entrevisté varias veces, no era la primera vez.
2: Exactamente. Y es un excelente, fue un excelente ser humano, muy asequible.
1: Sí.
2: En Cardonal de Panilonco la gente quedó encantada con él. Se sacó fotos con todo el mundo y después se fue a Santiago. Uh-huh. El compromiso era que él venía, tenía unas atenciones que hacerle en Pichilemu, y esa misma noche se le fue especialmente a dejar a Santiago porque ese era el compromiso. Pero quedó ahí un recuerdo inolvidable en Cardonal de Panilonco con la fiesta cardonalina que se realizaba ese año, así es que están de recuerdo las fotografías donde incluso en su ocasión Esteban Araneda, quien era el animador, lo hizo subir al escenario para que saludara justamente al público que se encontraba allí.
1: Así es. Lamentable noticia. Yo te digo que quedé impactada con la noticia, porque te vuelvo a reiterar, mira, no me recuerdo si fue en esta temporada o en la anterior, que estuvo aquí, bueno, lo habíamos visto en otras comedias que había
2: con estado, el teatro,
1: con la Casa del Arte, estuvo allí y estuvimos entrevistándole aquí. Un hombre muy sencillo, muy alegre, muy educado, muy galán, como decía esta nota, el más grato recuerdo de Fernando Clige. Bueno, Dios allí lo reciba en su santo reino, sin duda alguna, que una noticia que que me ha impactado hoy. Me imagino cómo estará ahí Pato Torre, también su compañero, por en el último tiempo, haciendo muchos trabajos juntos. ¿Ah? Bueno, ahí estamos con esta información.
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Continuamos con las informaciones aquí en síntesis informativa de su radio Entre Olas para toda esta provincia Cardenal Caro. Bueno, y el pasaporte chileno se consolida como el más poderoso de Latinoamérica. El pasaporte chileno fue destacado como el más poderoso de Latinoamérica de acuerdo con el Global Passport Index, un ranking que mide la fortaleza de los documentos de viaje según las facilidades que entregan para ingresar a otros países. Las personas con pasaporte chileno pueden entrar a más de 105 países sin necesidad de visa, lo que posiciona al documento nacional por sobre otros de la región como el de Brasil, Argentina y Uruguay. La medición considera, entre otros factores, la libertad de movimiento que otorga cada pasaporte a los avances en materia de seguridad. Además de aspectos asociados al orden institucional de cada país. A nivel global, el ranking es encabezado por Suecia, seguido por países europeos como Suiza, Finlandia y Alemania. De esta manera, Chile mantiene el liderazgo regional en movilidad internacional, consolidando al pasaporte nacional como uno de los documentos de viaje más destacados de América Latina.

0: Vamos con otras informaciones. Aguirre, el ministro Aguirre, indica que el debate por megaproyecto, cuando no se cede en nada, es ortodoxia completa. La exención de las contribuciones para la primera vivienda de los mayores de 65 años, sin excepción, sigue trabando las negociaciones para sacar adelante la mega reforma del proyecto emblema de la primera etapa de gobierno. El ministro de Hacienda, Jorge Quiroz, se reunió ayer con los alcaldes, de quienes confirmó que no harán modificaciones en ese aspecto. Hoy, el jefe municipal de Maipú, Tomás Bodanovich, contó en Radio 13C que la respuesta que nos da el gobierno es que, más que por un tema de principios, que de revisión de la propuesta, no se van a abrir a ningún tipo de focalización y que esa discusión tiene que darse en el Senado. El exministro de Hacienda, Nicolás Eizaguirre, apuntó directamente a una actitud dogmática por parte del oficialismo. La excepción de las contribuciones para la primera vivienda de los mayores de 65 años, sin excepción, sigue trabando las negociaciones para sacar adelante la mega reforma del proyecto emblemático de la primera etapa del gobierno. El ministro de Hacienda, Jorge Quiroz, se reunió ayer con los alcaldes, a quienes confirmó que no harán modificaciones, absolutamente nada. Al problema de fondo está en una visión ortodoxa de que es 100% lo que yo quiero o es nada. Sentenció el ex jefe de las finanzas públicas, cuestionando el temor a modificar las iniciativas con tal de sumar apoyos. Cuando yo siento que desfiguro porque concedo una pequeña cosa, es que estoy en una ortodoxia completa, fustigó Eizaguirre. Desde la perspectiva técnica, la economista Bettina Hort defendió la postura de no ceder el fondo de las reformas por mero pragmatismo. Acá hay que diferenciar en cuanto a cuál es el límite de una negociación, porque si finalmente en esa negociación se desdibuja el proyecto, se deslava el proyecto y no va a tener los efectos que uno espera que tenga. Entonces, más vale no tener proyecto, advirtió, agregando de forma tajante que no cualquier negociación o cualquier resultado es bueno.
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0: Con otras informaciones ya del ámbito regional. Universidad de O'Higgins, ¿quién es quién en el proyecto estatal más joven del país que sigue en zona de controversia? Tensiones internas, reclamos estudiantiles y críticas a la conducción mantienen a la UOH en el centro del debate regional. Creada en el 2015 bajo la ley 20.842, la Universidad de O'Higgins UOH nació para saldar la histórica deuda de ser una de las únicas regiones del país, junto con Aysén, que aún no contaban con una universidad pública, dejando atrás la percepción de ser, en términos formativos, el patio trasero de Santiago. Iniciando sus clases en el 2017 y tras consolidar sus primeras titulaciones en el 2022, el plantel vivió en el 2023 su primer cambio de mando con la llegada de la actual rectora, la doctora Fernanda Cri Amar. Hoy, con más de 8.000 alumnos, en los cuales entre el 96% y 97% pertenecen a la región de O'Higgins, la UOH enfrenta el desafío de sostener su impacto en el desarrollo regional en medio de crecientes tensiones internas y movilizaciones que ponen a prueba su gobernanza actual. Desafíos que, en todo caso, cada uno de los actores coincide en explicar como efecto de la juventud del mayor proyecto educativo de la región. Llegando al final de este primer semestre académico 2026, estas últimas semanas han sido de tensión para la universidad. Las denuncias por retrasos en pago de profesores y problemas administrativos y de infraestructura surgidas desde la comunidad universitaria mantienen el debate sobre la conducción de la institución, con críticas desde distintos sectores, solicitudes de antecedentes al Ministerio de Educación y un creciente interés de autoridades regionales por la situación del plantel estatal. En el centro de la controversia está la gestión encabezada por la rectora Fernanda Cri, con paralizaciones en las escuelas de salud, medicina, enfermería, tecnología médica y de ciencias sociales, derecho. Rectoría encaró las críticas sosteniendo que la universidad mantiene su funcionamiento normal y que las decisiones adoptadas se ajustan a la normativa vigente. Hoy, el foco continúa en la capacidad de gestión institucional y en la capacidad de la administración para responder a los cuestionamientos en una institución donde la conducción y gobernanza recae en un grupo acotado de autoridades. Bueno, y el corazón con fuego. La dura batalla de la surfista Catalina Escobar tras sufrir grave lesión en Punta de Lobos. En uno de los momentos más importantes de su trayectoria deportiva, la competidora nacional enfrenta una pausa inesperada, marcada por una cirugía urgente y un largo proceso de recuperación. Catalina Escobar, surfista chilena de 26 años y una de las 5 mejores del ranking nacional, vive las horas más difíciles de su carrera. El pasado 21 de junio, durante un curso internacional de rescate en olas grandes dictado en Punta de Lobos, Pichilemu, sufrió una violenta caída que le provocó una abulsión completa de los tendones isquiotibiales, con una retracción que llegó a los 8 centímetros, además de un desgarro en el aductor magno. El diagnóstico fue categórico. El músculo se desprendió por completo del hueso de la cadera. La deportista lleva surfeando desde los 12 años. Ese día participaba junto a otros surfistas de un programa de rescate en las olas grandes organizado por Patagonia. Aquella jornada el mar se presentó especialmente potente. Dudar uno no puede. Y yo dudé, relató sobre el instante en que un set de tres olas le sorprendió y la lanzó desde la cresta hacia abajo, arrastrando también su tabla de 3 metros. Sentí como un balazo, sentí un clac. Y después de eso no sentí nada más, recordó sobre el momento exacto de la lesión. Bajo el agua con la pierna derecha inmóvil, logró activar su chaleco inflable para salir a flote. En el operativo de rescate fue clave la participación de Manuel Fuensalida, quien logró sacarla del agua. En paralelo, el equipo debió asistir también a otra deportista lesionada por el mismo set de olas. Todo lo que te estoy contando pasó en menos de 10 minutos, contó Catalina sobre la secuencia, que incluyó una segunda ola afilante que casi las alcanza mientras esperaban ser evacuadas. Tras ser atendidas en el hospital de Pichilemu y pese a que un examen inicial descartó fractura, Catalina fue derivada a una resonancia en Rancagua. La espera por los resultados, extendida por varios días, se transformó en una angustia adicional. Cuando finalmente llegó el informe, 3 especialistas coincidieron en el diagnóstico: ruptura completa de los tendones isquiotibiales. Me puse pálida, se me empezaban a caer las lágrimas, fue un balde de agua fría completamente, recordó sobre ese momento. La noticia llegó en un momento especialmente difícil. La surfista acababa de conocer que había sido convocada a la preselección nacional de surf, luego de haberse coronado este año campeona de Punta de Lobos Pro 2026. A esto se sumaba una situación familiar ya compleja. Su padre había sufrido recientemente un accidente cerebrovascular, lo que llevó a toda la familia a enfocarse en su recuperación y cuidado. En medio de ese escenario y con un costo de la cirugía escalando, producto de que la retracción del tendón siguió avanzando, Catalina tomó una decisión que no fue fácil: pedir ayuda públicamente. Ahí ya estaba con un dolor gigante, no veía camino, estaba todo gris, confesó sobre el momento previo a subir el video que le cambió todo. La respuesta fue inmediata. Su comunidad se volcó a apoyarla, incluso con gestos que la emocionaron profundamente, como el aporte de una niña que donó sus propios ahorros. Se me partió el corazón, te lo juro, relató Catalina sobre ese gesto. La Federación de Surf de Chile también se sumó, compartiendo el video y activando contactos que terminaron conectando a la deportista con la Clínica Med en Santiago, la cual asumirá gran parte del costo de la operación. Según le adelantaron los médicos, la rehabilitación completa podría tomar entre 7 a 9 meses, aunque esperan que, por su condición física, pueda retomar progresivamente el surf antes de completar ese paso. Pese a todo, Catalina no guarda rencor con el mar. Yo amo todo lo que hago y amo el mar en todas sus facetas, afirmó. Su mensaje para otros deportistas que atraviesan lesiones difíciles es directo. Si están pasando por este momento difícil y no ven salida, siempre, siempre va a haber una ventana. Hoy espera someterse a la cirugía los próximos días. Tengo el corazón con fuego, aseguró Catalina, con la convicción de rehabilitarme del todo y volver al agua, esta vez con el respaldo de una comunidad que, según ella misma reconoce, la sacó adelante cuando nadie más lo hizo. Por supuesto que enviamos un saludo afectuoso a Catalina Escobar. Esta es una ola más a Catalina Escobar. Esta es una ola más, quizás un poquito más alta, más gigante, pero que sin duda, con toda la destreza, con toda la energía, con toda la fuerza, con todo el positivismo, vas a poder sortear y sin duda salir airosa de todo esto.
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0: Bueno, y profesionales de 15 hospitales inician diplomado para fortalecer docencia clínica y gestión en campos clínicos. La iniciativa se orienta a mejorar la calidad de los procesos formativos en salud en la región. El Servicio de Salud O'Higgins, a través de su Departamento de Relación Asistencial Docente, RAD, inició un diplomado en formación asistencial docente y gestión estratégica de campos clínicos, desarrollando junto a la Universidad de O'Higgins. La primera jornada presencial reunió a los referentes de la relación asistencial docente de los 15 hospitales de la red regional en un programa que busca fortalecer las competencias pedagógicas y la gestión de los profesionales que ejercen docencia clínica, entregando herramientas para diseñar, implementar y evaluar estrategias de enseñanza en entornos seguros y colaborativos. El diplomado aborda fundamentos de la formación clínica, marco normativo, regulaciones y lineamientos estratégicos, además de la gestión y optimización de los campos clínicos. Según Sandra Ugarte, asesora de relación asistencial docente del Servicio de Salud O'Higgins, esta formación permitirá avanzar hacia una gestión más eficiente y estratégica, asegurando procesos formativos de calidad y resguardando los derechos de los pacientes. Este diplomado representa una oportunidad para fortalecer las competencias de quienes lideran la relación asistencial docente en nuestros establecimientos de salud. Buscamos avanzar hacia una gestión más eficiente y estratégica de los campos clínicos, asegurando procesos formativos de calidad para los futuros profesionales, siempre resguardando los derechos de los pacientes y el cumplimiento de la normativa vigente, señaló Ugalde, enfatizando el compromiso del Servicio de Salud con la formación clínica y el desarrollo de capital humano para la región.
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0: y en esta comuna de Pichilemu, 282 familias de 4 comités de vivienda ven más cerca su vivienda propia. A una importante reunión entre autoridades y miembros de 4 comités de vivienda asistieron miembros de 283 familias en el auditorio municipal para conocer de los avances del proyecto habitacional Las Lomas 2. En la ocasión, de voz del alcalde Roberto Córdoba Carreño, el senador Juan Luis Castro, entre otros personeros, los integrantes de 4 comités de vivienda pudieron oír de cómo avanzan las gestiones en torno a este proyecto habitacional. Acá replicamos el posteo que difundió el municipio en sus redes sociales textual. Proyecto Las Lomas 2 continúa su proceso de gestión para beneficiar a 282 familias. Con la participación de las familias de los comités de vivienda Los Cisnes, Costa, Aura del Mar y José Pablo, se realizó una reunión informativa para dar a conocer los avances del proyecto habitacional Las Lomas 2, iniciativa que contempla la construcción de un barrio de 282 viviendas para familias de la comuna. La instancia contó con la participación del alcalde de Pichilemu, Roberto Córdoba Carreño, el senador Juan Luis Castro, representantes de la entidad patrocinante Acacios y la Oficina de la Vivienda Municipal, quienes informaron sobre el estado de las gestiones y los próximos pasos necesarios para avanzar en la concreción del proyecto. Durante la jornada también se abordaron las gestiones que se impulsarán para avanzar en la obtención de los recursos complementarios que permitirán ejecutar las obras de urbanización requeridas para este importante proyecto habitacional.
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0: Continuamos con las informaciones aquí en Síntesis Informativa. La columna de Cari. Lo que Afganistán me hizo pensar sobre Chile. Qué buena reflexión, Cari, ¿eh? Hay noticias que uno olvida antes de cambiar el canal. Esta no. Vi imágenes de Afganistán donde algunos hombres salían a manifestarse en defensa de las mujeres, aun sabiendo que hacerlo podía traer consecuencias. Apagué la televisión y casi sin darme cuenta, empecé a pensar en Chile. No, Chile no es Afganistán. Precisamente, porque no lo es, me sorprende que todavía escuche discursos que presentan los derechos de las mujeres como si fueran privilegio y no como una conquista. No leas estas líneas como un ataque a los hombres ni como un rechazo a la familia. Léelas como la reflexión de alguien que intenta entender por qué hablar de igualdad sigue despertando tanta resistencia. La memoria tiene un defecto extraño. Cuando un derecho lleva suficiente tiempo existiendo, empezamos a creer que siempre estuvo ahí. Olvidamos las décadas de esfuerzo, las renuncias, el valor de quienes lo hicieron posible. Entonces, aparece la frase que tanto me incomoda. Ya consiguieron todo, ahora reclaman por cualquier cosa. Y ya no se les puede decir nada. Ningún derecho importante nació por cortesía. Todos tienen una historia detrás. También me cuesta entender el doble estándar con que seguimos juzgando a hombres y mujeres. Escucho a hombres que hablan con orgullo de haber vivido de todo, entre comillas, pero que después buscan una mujer sin pasado, entre comillas, para formar una familia. Siempre me pregunto, ¿por qué exigimos en otros aquello que nunca exigimos a nosotros mismos? Hace poco un familiar me contó que en una comunidad religiosa, alguien atribuyó la baja natalidad a que las mujeres habían salido a trabajar. Pensé que era una explicación demasiado simple para una realidad mucho más compleja. Las mujeres siempre han trabajado. Muchas sostuvieron hogares completos sin recibir un sueldo, cocinando, limpiando, criando y cuidando. Ese trabajo fue durante demasiado tiempo invisible. También sé que existen hombres que han acompañado estas luchas. La noticia que vi me recordó precisamente eso. No todos entienden la igualdad como una amenaza. Algunos la entienden como una causa de justicia. Lo que más me cansa no es que existan opiniones distintas. Eso siempre ocurrirá. Lo que me pesa es sentir que cada conversación sobre igualdad termina pareciéndose a una batalla donde alguien debe ganar a alguien que debe perder. Los derechos no deberían dividirnos. Deberíamos recordarnos que una sociedad avanza cuando amplía la dignidad de las personas, no cuando decide quién merece menos. Quizás el verdadero peligro no aparece cuando un derecho desaparece de un día para otro. Tal vez comienza mucho antes, cuando dejamos de recordar por qué existía. Esa fue la pregunta que me dejó aquella noticia. No sé qué tan distinto es Afganistán de Chile, sino en qué momento empezamos a mirar la igualdad como si fuera un exceso en lugar de reconocerla como una conquista que todavía merece ser defendida. Estudiante administración de CFT Pichilemu, emprendedora, cuidadora y part-time de lo que aparezca, multitasking por necesidad y TDAH funcionando como navegador con 20 pestañas abiertas. Karina Zapata Peña. Excelente, nuevamente, su nota. Derechos básicos y fundamentales que las mujeres en Chile hoy dan por sentado. Educación, derecho a estudiar y a prepararnos para nuestro futuro. Trabajo, derecho a trabajar y a recibir un sueldo justo e igualitario. En salud, derecho a decidir sobre nuestro cuerpo y acceder a la salud digna. Participación, derecho a votar y ser parte de las decisiones del país. Igualdad ante la ley, derecho a ser tratadas como iguales sin discriminación. Vida libre de violencia. Derecho a vivir sin miedo, sin violencia en nuestra casa, en la calle y en todas partes. Logros que fueron conquistados hace poco y que hoy aún se cuestionan. Y aún hay quienes preguntan, no más privilegios disfrazados de opinión. ¿Por qué necesitan tantos derechos? Ideología de género no. ¿No son iguales que los hombres? La mujer en su lugar de nació la naturaleza. ¿Para quién trabajan si van a tener hijos? Basta feminismo, odian los hombres. Feminazis destruyen la familia. ¿No deberían estar solo en la casa? Exageran con lo de la violencia. Nuestros derechos no son negociables. No pedimos privilegios, exigimos justicia. La igualdad no se cuestiona, se garantiza. Excelente nota. Excelente nota en el Pichilemu News, que colabora con este diario electrónico allí, Karina Zapata Peña. Nuevamente una nota bastante, bastante buena.
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0: tiempo para el restante de la presente jornada de mañana sábado. Hoy, la segunda baja marea, 19 horas 16 minutos 45 centímetros. Para mañana, la primera alta marea, 1 de la madrugada con 3 minutos 1 metro 13 centímetros. La primera baja marea, 6 de la mañana, 33 minutos 59 centímetros. La segunda alta marea, 13 horas 4 minutos 1 metro 58 centímetros. La segunda baja marea, 19 horas 52 minutos 47 centímetros. La Dirección Meteorológica de Chile para toda esta zona costera nos indica que hoy la temperatura máxima 12 grados. Sábado 4, mínima 5, máxima 10. Nubosidad parcial en la madrugada, por la mañana nublado, chubascos aislados con vientos entre 25 a 40 kilómetros por hora. Por la tarde nublado, chubascos con vientos entre 25 a 40 kilómetros por hora. Y por la noche, nublado y chubascos. Domingo 5, mínima 4, máxima 15, despejado. Lunes 6, mínima 4, máxima 16, nubosidad parcial. Martes 7, mínima 6, máxima 15, nublado. En la zona interior de la región, hoy la temperatura máxima 15 grados. Sábado 4, mínima 2, máxima 8 grados. Nubosidad parcial en la madrugada, en la mañana nublado y helada. En la tarde nublado y chubascos. Y en la noche cubierto y chubascos. Domingo 5, mínima menos 2 grados, máxima 12. Nublado y chubascos en declinación variando a nubosidad parcial en la madrugada. En la mañana despejado, helada y escarcha. Es una tónica que se ha venido dando en el interior de la región durante todos estos días. Una escarcha gruesa, heladísima, bajísima las temperaturas. Por la tarde despejado al igual que la noche. Lunes 6, mínima menos 2, máxima 20. Nublado y helada variando nubosidad parcial. Martes 7, mínima 3, máxima 18 y estará nublado.
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0: ¿Cuánto será el agua que se espera para mañana? 13 milímetros. La lluvia comenzaría con una lluvia moderada, pasando a débil el restante del día, a las 8 de la mañana. Durante toda la jornada, desde las 8 de la mañana, el restante de la jornada estará con esta lluvia débil. Tan solo se indica 13 milímetros sería la lluvia que caería mañana. Agradecemos a todos informarse a través de su radio Entre Olas y les invitamos a continuar con nuestra programación bastante variada en las 24 horas del día. Y también a estar atentos cuando la noticia así lo merite, vamos a interrumpir nuestra programación para llevar hasta nuestras señales la información de último minuto. Gracias por informarse junto a su radio Entre Olas para esta provincia Cardenal Caro.
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2: Son las 2 de la tarde, con un minuto.
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¿Qué tal amigos, amigas? Bienvenidos, bienvenidas a este mini especial, donde hoy nos ponemos de pie para rendir homenaje a una leyenda. Vamos a recordar al hombre que transformó el sentimiento mexicano en un idioma universal, el único e irrepetible Juan Gabriel. Desde sus humildes comienzos en Ciudad Juárez hasta conquistar los escenarios más prestigiosos del mundo. Hoy celebramos su vida y su música a través de cuatro de sus obras maestras. Comenzamos este viaje al corazón del divo. Lanzada en el año 1984, Querida no es solo una canción, es un fenómeno cultural que se mantuvo por más de un año en el primer lugar de popularidad en México. La magia de este tema radica en su estructura. Empieza casi con una plegaria íntima y va creciendo hasta convertirse en una explosión musical con coros y orquesta. Juan Gabriel la escribió en un momento de profunda nostalgia, y aunque muchos se preguntan a quién iba dirigida, el artista siempre prefirió que el público le diera su propio significado. Se convirtió en su canción más vendida y en el tema que lo consagró como el compositor más importante de su generación, demostrando que la sencillez de una palabra puede guardar el sentimiento más grande del mundo. Escuchamos Querida.

Estamos ante la que probablemente sea la canción más emotiva del cancionero hispano. Aunque Juan Gabriel se la entregó primero a Rocío Dúrcal, su interpretación en el Palacio de Bellas Artes es la que quedó grabada en la memoria colectiva. La historia oficial cuenta que la escribió tras recibir la noticia del fallecimiento de su madre, Victoria Valadez, mientras estaba en gira en Acapulco. De ahí la famosa frase, tú eres el amor del cual yo tengo el más triste recuerdo de Acapulco. Es una canción que trasciende la muerte y que se ha convertido en el refugio de millones de personas que han perdido a un ser querido. Escucharla es inevitablemente un ejercicio de memoria y amor puro. Escuchamos el tema Amor Eterno.

Esta pieza es una cátedra de composición y dramatismo. En ella, Juan Gabriel narra el paso de la felicidad absoluta a la decepción más amarga. Lo fascinante de este tema es su duración y su progresión musical. Dura casi 7 minutos en lo que la música parece llorar junto al intérprete. El artista confesó que esta letra nació de su propia experiencia de vida, de esos amores que, aunque nos enseñan la belleza, terminan dejando una herida profunda que nos cambia para siempre. Es una de las canciones más versionadas por artistas de todos los géneros, desde el pop hasta el rock, pero nadie logró transmitir ese dolor con la intensidad que solo Juanga sabía imprimirle. Escuchamos el tema Hasta que te conocí.

Para continuar con nuestro mini especial, tenemos un tema que es un monumento a la honestidad brutal. Originalmente escrita por Juan Gabriel para Isabel Pantoja a finales de los años 80, la versión en vivo del Divo se convirtió en la definitiva. La canción describe una situación incómoda y humana, el encuentro con un ex amor cuando ya se ha encontrado la felicidad con alguien más. La frase, soy honesta con ella y contigo, a ella la quiero y a ti te he olvidado, es uno de los remates más poderosos de la música latina. Con esta canción, Juan Gabriel demostró que su capacidad para leer el alma humana no tenía límites, logrando que nos identificáramos con el que se queda, con el que se va y con el que espera. Escuchamos el tema Así Fue.

0: con la intensidad de estas letras, nos despedimos. Juan Gabriel se fue, pero nos dejó un legado de más de 1800 canciones que nos seguirán acompañando por siempre. Soy Oscar Maureira y ha sido un honor compartir con ustedes en este especial dedicado al eterno Divo de Juárez. Gracias por la sintonía y nos escuchamos muy pronto.
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6: Tras la quinta caída consecutiva del IMASEC, el gobierno anunció un plan de reactivación liderado por los ministros de Economía y Trabajo, el que incluye la agilización de permisos de inversionistas y apoyo económico directo a las empresas a partir del mes de julio. El objetivo es avanzar en propuestas que eviten una posible recesión técnica de la economía chilena, hacer frente a la tasa de desempleo nacional que ya alcanza el 9,4%, el proyecto de reconstrucción y los permisos especiales serían los dos ejes fundamentales para lograr los objetivos. Además, como medida inmediata, el ministro de Trabajo Tomás Rau confirmó el lanzamiento de una nueva línea de 5.000 subsidios que comenzará a operar a mediados del próximo mes. El gobierno anunció que buscará extender el subsidio eléctrico hasta el 2027 e impulsar una reforma al sistema de distribución de energía, información que fue entregada durante la primera cuenta pública participativa del Ministerio de Energía correspondiente al año 2026. La ministra de Energía, Jimena Rincón, junto al subsecretario de la cartera, Hugo Briones, encabezaron la actividad realizada en el Teatro Municipal de Molina, en la región del Maule, donde también abordaron el proyecto de ley Ordenemos la Cuenta, la continuidad del suministro eléctrico y la necesidad de agilizar proyectos de inversión en el sector. Las autoridades señalaron que en el marco de la ruta energética 2026-2030, una vez aprobado el proyecto Ordenemos la Cuenta, el siguiente paso será impulsar una nueva iniciativa sobre distribución eléctrica junto a distintos actores del sector. Además, se indicó que el ministerio busca avanzar hacia una mayor equidad territorial, reformular el programa Mi Calor, Mi Hogar, con criterios técnicos actualizados y consolidar el plan de invierno como una política anual y permanente. Así hemos revisado una nueva edición de Modo Noticias a la hora. Sigan nuestra sintonía para más informaciones.
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¿Qué tal, amigos y amigas? ¡Qué alegría saludarlos! Hoy, en nuestro mini especial, nos vestimos de gala para recibir a la voz más impecable de la música en español. Un artista que ha navegado con éxito por el pop, el bolero y el mariachi, manteniéndose en la cima por más de 4 décadas. Hablamos de Luis Miguel. Prepárense para 4 temas que son verdaderas instituciones musicales y para conocer los secretos detrás de la carrera del sol. Bienvenidas y bienvenidos. Lanzada en 1988 como parte del álbum Busca una Mujer, esta canción marcó un antes y un después en la historia del video musical en Latinoamérica. Lo que muchos recuerdan es a un Luis Miguel vestido de militar, cortándose su característica melena para el clip grabado en el heroico Colegio Militar de México. Sin embargo, detrás de la cámara, la exigencia fue real. Tuvo que someterse a un entrenamiento de cadete para poder filmar. La letra, una oda a ese amor fiel que no pide nada a cambio, se convirtió en el himno de los amores imposibles y rompió todos los récords de permanencia en las radios, consolidando a Luis Miguel no solo como un ídolo juvenil, sino como un artista de talla mundial. Escuchamos el tema La Incondicional.

1991, Luis Miguel tomó el riesgo de su vida al lanzar Romance, un disco de boleros clásicos en una época dominada por el pop sintético. No sé tú, escrita por el maestro Armando Manzanero, fue la joya de la corona de esa producción. El éxito fue tan masivo que logró que las nuevas generaciones volvieran a escuchar la música que oían sus abuelos, pero con un toque moderno y elegante. La interpretación de Luis Miguel es considerada una de las más perfectas en términos técnicos y sentimentales, logrando transmitir esa duda eterna de saber si la otra persona siente la misma falta que nosotros cuando no estamos juntos. Escuchamos el tema No sé tú.

Culpable o no, aunque esta canción fue lanzada en los 80, vivió un segundo aire impresionante gracias a la serie biográfica del artista. Lo que la hace tan potente es la carga emocional de su letra, que según se cuenta, refleja uno de los momentos más dolorosos de la juventud de Luis Miguel, su primera gran ruptura amorosa. La frase, "Miénteme como siempre, por favor miénteme", resuena en cualquiera que haya preferido una mentira piadosa antes de enfrentar la pérdida de un gran amor. Es una pieza donde el piano y los arreglos de viento crean un verdadero ambiente de club nocturno y melancolía que solo él sabe interpretar. Escuchamos el tema, Culpable o no, en nuestro mini especial.

Para continuar con nuestro mini especial, entramos al terreno de la música ranchera y el bolero tradicional con esta obra de José Alfredo Jiménez. Luis Miguel la incluyó en su disco Segundo Romance de 1994, dándole una sofisticación única. El video musical es legendario, ya que logró reunir a grandes amigos y figuras del espectáculo mexicano de la época en una especie de fiesta bohemia. La canción es un manifiesto de orgullo y dignidad ante el desamor, y bajo la voz de Luis Miguel se convirtió en la prueba definitiva de que él puede cantar cualquier género y hacerlo suyo con una elegancia inigualable. Escuchamos el tema La Media Vuelta.

con la elegancia del sol. Nos despedimos por hoy. Gracias por acompañarnos a recordar por qué Luis Miguel sigue siendo el rey indiscutible de la balada. Soy Oscar Maureira y ha sido un honor compartir con ustedes estas historias y canciones. Sigan en sintonía y nos escuchamos en la próxima. Pero nos despedimos con otro éxito de Luis Miguel.

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5: La familia de Ronald Mandiola Carrillo confirmó que el cuerpo encontrado durante la jornada de este martes en el sector de Quivolgo, en la comuna de Constitución, corresponde al de su ser querido. De acuerdo con los antecedentes conocidos, Ronald Mandiola desapareció luego de caer a la desembocadura del río Maule cuando regresaba de su jornada laboral, iniciándose un amplio operativo de búsqueda por parte de equipos de emergencia y voluntarios. Con esta nueva tragedia ya suman 3 las personas que han perdido la vida en accidentes marítimos y costeros en la región del Maule. El ministro de Vivienda y Urbanismo, Iván Poduje, respaldó la intención de la Municipalidad de Concepción de solicitar el retiro de la categoría de Monumento Histórico del Mercado Central y lanzó duras críticas al Consejo de Monumentos Nacionales, organismo al que acusó de mantener procesos excesivamente lentos que terminan afectando el desarrollo de proyectos. Las declaraciones fueron realizadas durante un punto de prensa en la comuna de Tomé, donde el secretario de Estado fue consultado sobre la iniciativa impulsada por el alcalde penquista Héctor Muñoz para dejar sin efecto la declaratoria patrimonial del inmueble, bajo el argumento de que esta condición ha dificultado el avance de su reconstrucción. Desde la Seremi de las Culturas y el Servio Biobío afirmaron que no existen antecedentes para atribuir el retraso a esa condición y que su desarrollo depende de múltiples factores técnicos, administrativos y financieros. Hemos revisado una nueva edición de Modo Noticias a la Hora. Siga con nosotros para más informaciones.

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0: La ministra del Deporte, Natalia Ducó, expuso que los shows de la agrupación coreana BTS en el Estadio Nacional nunca contaron con la aprobación legal para el uso del recinto. La autoridad despejó cualquier especulación sobre una eventual cancelación, a tiempo que reveló que la productora DG Medios comercializó entradas sin tener el decreto de confirmación por parte del Instituto Nacional del Deporte, IND. La ministra además recalcó que la productora conocía la situación desde el principio. Los conciertos en Chile estaban programados para el 14, 16 y 17 de octubre de este año en el recinto de Ñuñoa. La tarde de este jueves llegó a Chile deportado desde Colombia, Dayonis Orozco, sospechoso de participar en el asesinato del militar venezolano Ronald Ojeda, además del homicidio del carabinero Emanuel Sánchez. El delincuente arribó al país en medio de un fuerte dispositivo policial. Esposado de pies y manos, Orozco había dejado Chile luego de la muerte del mayor de carabineros. Tras eso, habría pasado por Bolivia, Perú, Ecuador, hasta llegar a Colombia. La policía lo detuvo en la ciudad de Popayán el día 23 de abril del año 2024. El delincuente se embarcó en un avión en medio de gritos y retinencias, asegurando que en Chile lo iban a matar. Asimismo, según detallaron registros, el venezolano se negó a firmar documentos relacionados al proceso de salida del país cafetero. El presidente colombiano Gustavo Petro había firmado la extradición del hombre en febrero del presente año. Así hemos revisado una nueva edición de Modo Noticias a la Hora. Siga nuestra sintonía para más informaciones.
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0: El presidente de la Corte Superior de Justicia de Apurímac, en Perú, José Alberto Tinco Luján, fue detenido este jueves junto a su esposa y otros investigados por integrar una presunta mafia que negociaba las sentencias y cobraba para designar a los trabajadores y funcionarios de esa corte, ubicada en el sureste de Perú, según informó la Fiscalía Local. Tinco ha sido denunciado por delitos de corrupción de funcionarios y organización criminal y fue detenido en un mega operativo dirigido por el fiscal adjunto supremo Iván Melgar, que incluyó allanamientos, registros domiciliarios, personales y vehiculares en las regiones de Apurímac, La Libertad y Puno, y en las ciudades de Albalcay y Lima. Por este motivo, el Poder Judicial informó que se están coordinando acciones para el normal funcionamiento de los órganos judiciales y la atención en el Distrito Judicial de Apurímac, en Perú, con el fin de no afectar la continuidad del servicio de justicia después de la detención de sus altos funcionarios. Frente a la crisis económica que ha derivado también en una habitacional, el gobierno cubano anunció en marzo pasado que impulsaba un ambicioso proyecto para convertir más de 3.500 contenedores marítimos de metal en viviendas. En La Habana ya fueron entregadas dos de estas casas, las cuales poseen aislamiento térmico para tratar de combatir el calor y compuestas por dos dormitorios, una cocina, comedor y baño. El déficit en Cuba supera las 800.000 viviendas, según cifras oficiales, un problema irresuelto por décadas y agravado con los eventos climatológicos, la crisis económica y las limitaciones materiales. Los edificios de La Habana, con más de un siglo de construidos, con derrumbes parciales o a punto del colapso, pero en los que aún viven personas, reflejan el severo deterioro del fondo habitacional en la isla, una crisis ante la cual la respuesta del gobierno cubano ha sido en la adaptación de los contenedores en casa. Así hemos revisado una nueva edición de Modo Noticias a la Hora. Siga nuestra sintonía para más información.
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0: hombre de 30 años quedó en prisión preventiva luego de agredir a su ex conviviente, parapetarse en un inmueble con un machete de 75 centímetros y su hijo de 4 años en brazos. Posteriormente se enfrentó a carabineros en la comuna de Achao, la región de Los Lagos. El procedimiento se originó cuando la víctima, una mujer de 21 años, llegó hasta la subcomisaría de Achao para denunciar que había sido agredida por su expareja y padre de su hijo. La mujer presentaba lesiones visibles en el rostro y advirtió que el imputado permanecía en el inmueble junto al niño, presuntamente bajo los efectos del alcohol, drogas y armado con un machete. Al momento de llegar al lugar, el sujeto fue encontrado con el menor en brazos y portando el arma blanca. Pese a los llamados policiales para que depusiera su actitud, amenazó a los funcionarios y se atrincheró al interior del domicilio, por lo que incluso se requirió apoyo de funcionarios del retén de Curaco de Vélez. Según información entregada por el fiscal de Castro, Enrique Canales, el niño fue entregado por el propio imputado al momento en que ingresó el personal policial. Posteriormente se produjo un forcejeo, por lo que los funcionarios debieron reducirlo debido al riesgo que representaba el arma. En medio de eso, el imputado mordió el dedo de uno de los funcionarios, fracturándoselo, y otro carabinero resultó con un pequeño corte en una de sus manos. El tribunal fijó un plazo de 90 días para el desarrollo de la investigación, mientras que el imputado fue derivado al Centro de Cumplimiento Penitenciario de Castro. Expertos advierten de la aproximación de un temporal de viento y lluvia que dejaría precipitaciones, las que se iniciarían este fin de semana y que se podrían extender por cerca de 4 días consecutivos, las cuales podrían llegar a totalizar unos 150 milímetros en esos 4 días. La llegada de este nuevo sistema frontal y las precipitaciones intensas podrían comenzar desde el día domingo de este fin de semana, afectando principalmente a la zona centro-sur de nuestro país. Así hemos revisado una nueva edición de Modo Noticias a la Hora. Siga nuestra sintonía para más informaciones.
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